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8: 20 horas, 6 minutos.
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1: Gordito, mi amor. Vas a ampliar la pieza de los niños. Niños.
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5: 20 horas, 27 minutos.

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1: En la 99.3 te indicamos la hora.
2: 20 horas, 56 minutos.
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1: 21 horas, 29 minutos.

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1: 21 horas 59 minutos.
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1: 22 horas, 28 minutos.
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1: 22 horas 55 minutos.
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3: 23 horas, 55 minutos.
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1: 6:32 a.m.
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1: 7 de la mañana,
2: 31 minutos.

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1: 7:41 a.m.
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0: Muchísima.
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1: 7 de la mañana, 57 minutos.

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1: 8 de la mañana, 27 minutos.
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Hay mujeres que desean toda una vida ser madres y no lo logran ser. 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
1: 8 de la mañana, 47 minutos.
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5: 9 de la mañana, un minuto.
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9 de la mañana con 3 minutos, hola, hola. Y llegó el viernes, viernes, ¿cómo te quiero viernes? 5 de junio. Un día viernes un poquito helado, tenemos 8 grados, bastante neblina. Así que el llamado, como siempre, ahí a los automovilistas a manejar con mucho, mucho cuidado. Encienda sus luces ahí despacito, no tan fuerte, de que podemos ahí tener algún accidente. Así que a cuidarse muchísimo porque esta neblina está muy, pero muy espesa. 8 grados, como les decía, y se espera una máxima tan solo de 13, ¿eh? 13 grados, y a eso de las 5 de la tarde me aparecen unas gotitas de lluvia ahí, todas locas. Así que al parecer solcito tampoco vamos a ver el día de hoy. Pero con mucho ánimo y con mucha energía, como siempre, con todo el power, con todo el fuá, estamos comenzando esta gran mañana de día viernes 5 de junio, dándole por supuesto la bienvenida a todos quienes están en sintonía del 99.3 y quienes nos sintonizan a través del www.radiocreación.cl. 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Hoy, como siempre, con informaciones que aún no tengo, pero que en eso estoy. Usted ya puede comenzar a comunicarse con nosotros. Le recuerdo que nos encuentra en Instagram, arroba radio-creación-99.3. En Facebook, Radio Creación 99.3. Y por supuesto también a través de nuestro WhatsApp. Anótelo por ahí, no lo tiene guardadito. El más 569-95-61-9712. Más 569-95-61-9712. El día de hoy también tenemos nuestro espacio Hablemos de Salud. Importante información también de salud el día de hoy, viernes. Un día viernes redondito, como dicen por ahí, así que quédese con nosotros, infórmese, entreténgase, disfrute de buena música y comience, por supuesto, con energía esta nueva jornada. Nos vamos a nuestra portada musical porque aquí comienza esta gran mañana. Tu matinal, el más prendido, el más alegre, el más entretenido de la comuna.

Hoy es viernes, sabemos lo que nos conviene. Ahí estaba, su buen tema musical de día viernes. Vamos a revisar de inmediato el pronóstico del tiempo. Y nos vamos de inmediato hasta Concepción, donde el día de hoy espera una máxima de 13 grados. Dice por acá, cubierto y neblina. Y cubierto el resto del día ahí en Concepción, ¿eh? Para este día sábado, mínima de 8, máxima de 14, cubierto también. Y para este día domingo, nubosidad parcial con mínima de 6, máxima de 14 grados. Nos vamos hasta Los Ángeles.

María, María, mira, me fui para allá, para La Serena, voy. Estoy viéndolo desde mi celular. Ay, Chillán, no les dije Chillán, chiquillos. Sí, para quienes nos escuchan desde el sector Chillán y alrededores. Nublado para el día de hoy con máxima de 11 grados. Para mañana sábado, cubierto con mínima de 9, máxima también de 11. Y para este domingo, mínima de 8, máxima de 14 grados. Ahí está el pronóstico del tiempo también ahí en Chillán. En Los Ángeles, les digo de inmediato que hoy se espera una máxima de 11 grados, cubierto y niebla. Durante la mañana, cubierto y durante todo el día. Para mañana, sábado, cubierto también durante toda la jornada, mínima de 7, máxima de 13. Y para este sábado, nublado, variando nubosidad parcial, con mínima de 7, máxima de 14 grados. Y en nuestra comuna, como les contaba, tenemos neblina, así que ojo con eso, mucho cuidado ahí a quienes van a manejar o están manejando, hacerlo con mucho cuidado. Neblina, se espera una máxima de 13 para el día de hoy, unas gotitas muy finitas durante la tarde, pero algo muy cortito. Para este sábado, cubierto con mínima de 6, máxima de 12. Y para este domingo, también neblina durante la mañana, despejado ya por la tarde, mínima de 4, máxima de 15 grados. Y se espera lluvia ahí para el día martes, hay un 91% de probabilidad de lluvia el día martes, miércoles por la tarde un poquito y el jueves por la mañana. Así que ahí está, el pronóstico del tiempo. Por acá está nuestro amigo Cristian. Hola, está muy alegre usted. Oye, toda la vida, toda la vida. Siempre alegre, siempre feliz. Saludos a mi morrita bella de mi corazón, me dice por acá. Me imagino que está en sintonía su morrita bella, así que saludamos allá a nuestra amiga también que está en sintonía y saludos a Cristian que está también ahí conectado tempranito a esta gran mañana. Que tengan ambos una excelente jornada. María, María. Oye, les cuento que el día de hoy es el último día para postular al subsidio eléctrico, ¿eh? Así que luego les voy a estar recordando, si usted nunca ha postulado, ¿quiénes pueden postular? Porque hoy es el último día para postular este subsidio eléctrico. También les voy a contar en un ratito más que Quirós denuncia deuda de hasta 150 millones de dólares de estudiantes que obtuvieron el beneficio. Becas Chile. Y mira, tengo una información en desarrollo, una muy buena noticia, pero tengo muy poquita información. A ver si a la vuelta de la pausa vamos con eso. Hay firma. CAP acuerda vender Huachipato a Aceros ASA por 130 millones de dólares. Muy poquita información, así que espero ahí que a la vuelta podamos ir con más detalles. Y esta lamentable información, carabinero muere por impacto de bala mientras realizaba guardia en sector rural de Victoria. Lamentable, ¿eh? Revisaremos también esa información a la vuelta de la pausa. Yo voy por mi cafecito, voy a tomar desayuno. No, mentira. O sea, no es mentira, pero sí, un poquito más. Juanito, por acá está Juanito, en sintonía. Saludos a los morritos, que viva el amor, como dice la doctora Polo. Viva el amor, el amor. Caso cerrado, ¿cierto, Juanito? Buen día también para ti. Los morritos. Están los morritos, están también los chanchitos. ¿Qué será de los chanchitos? ¿Estarán en sintonía Eric y Anita? Los chanchitos ahí del sector El Litre. Los morritos y los chanchitos. Ya nos vamos a la música, 9:17.

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5: 9 de la mañana, 31 minutos.
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1: Estoy clavado, estoy herido. Ahí estaba clavado en un bar junto a Maná. Recuerden que mañana tenemos nuestro retro matinal de 9 a 1. Ya no hay más retro matinal cortitos. No. 4 horitas hay de excelente música ochentera y noventera también. Ya, nos vamos con informaciones. Oye, me encontré por acá con una múltiple colisión que involucró al menos a 4 vehículos que se registró durante la mañana de este viernes en el sector La Pueche, al sur de Los Ángeles. Este accidente ocurrió pasada las 7:30 de la mañana y movilizó equipos de emergencia hasta el lugar. De acuerdo con los antecedentes preliminares, se trató de una colisión por alcance con personas lesionadas. Personal del SAMU y carabineros trabaja en la atención de los afectados y en las labores de regulación del tránsito, mientras los ocupantes de los vehículos serían trasladados al Hospital de Los Ángeles para evaluar la gravedad de las lesiones. Bueno, producto del accidente, el tránsito permanece aún habilitado solo por una vía, generando una importante congestión vehicular en el sector. Las autoridades mantienen el llamado a conducir con precaución mientras continúan las diligencias y el despeje de la ruta. Así que si usted va a pasar por ese lugar, ¿cierto? Sector La Pueche, al sur de Los Ángeles, a eso de las 7:30 se ocurrió una colisión múltiple que involucró al menos a 4 vehículos y el tránsito permanece habilitado solo por una vía. Así que a manejar con cuidado si va a pasar por el sector y si no también, porque tenemos ahí mucha neblina, lo reitero. Esperemos que las personas heridas no sean de gravedad. Bueno, vamos con esta información. Carabinero que montaba guardia en un sector rural de la comuna de Victoria, región de la Araucanía, falleció la madrugada de este viernes por un impacto de bala. El hecho ocurrió específicamente en un punto fijo del sector Santa Orfelina de la antigua ruta entre Victoria y la localidad de Púa, en la provincia de Malleco. De acuerdo a la información recabada por Radio Bio Bio, el uniformado que hacía guardia se apartó de sus compañeros presentes en el sector, tras lo cual se escuchó un disparo. Cuando el resto de los funcionarios de la institución acudieron hasta donde oyeron el impacto, encontraron a su colega fallecido. Sin embargo, lo trasladaron igualmente hasta el hospital de Victoria. En el recinto asistencial se ratificó la muerte del carabinero. De manera preliminar, se habla de una lesión autoinfligida. Por eso, se iniciaron las diligencias para aclarar las circunstancias en que ocurrió el hecho. Según detalló Carabineros, las indagatorias están a cargo del equipo OS9 y las pericias son tarea de la BOCAR. El funcionario policial pertenecía a la zona de control de orden público de Carabineros con base en Pailahueque. Al parecer habría sido lesión autoinfligida. Se separó de sus colegas y luego se escucha este disparo. Esto ahí, la investigación está por supuesto en desarrollo. Por acá tengo un mensaje, nuestro amigo Rodrigo, muy buenos días, ¿cómo les va? Saludos cordiales a todos, para ti Maripaz, un abrazote grande con un café bien calentito, ya me lo tomé, don Rodrigo, ya me lo tomé, calentito. Y para los chanchitos y chanchitas, los repollitos y repollitas, que están enamorados, un feliz día también, que estén muy bien, pórtese bien. Que viva el amor. Que tenga una excelente jornada usted también, don Rodrigo. Cielos nublados ahí en Concepción. Por acá está nuestro amigo Gabriel. Hola, buenos días, señorita Maripaz. Que tenga un lindo fin de semana junto a su familia. Muchas gracias, igualmente. Una canción, porfa, de La Quinta Estación. Cualquier canción. Tiene buenas canciones La Quinta Estación. Vamos a buscar ahí una muy buena, ¿ya? Lindo fin de semana también para usted, Gabriel. Y nos vamos a la música. 20 minutos nos separan ya de las 10 de la mañana.

0: Son las 6 de la mañana, ya nadie consigue hablar.
1: Buena canción.
0: Oye, el día de hoy, como les contaba, hoy viernes es el último día para postular al subsidio eléctrico. Ah, si usted no lo ha hecho. Le cuento que este viernes se vence este plazo a esta quinta convocatoria, un beneficio transitorio que permite mitigar los costos de las cuentas de la luz. El beneficio favorece al 40% más vulnerable del país, de acuerdo, cierto, al Registro Social de Hogares. La quinta convocatoria comenzó el 26 de mayo y se extenderá hasta las 18 horas de hoy viernes. Así que ahí está el datito. Para postular, cierto, al beneficio, usted debe cumplir con los siguientes requisitos. Ser, obviamente, mayor de 18 años. Ser cliente o clienta, arrendatario o propietario de una de las empresas o cooperativas concesionarias de distribución de electricidad y encontrarse al día en el pago de las cuentas. Y pertenecer, cierto, al 40% más vulnerable del Registro Social de Hogares. Si una persona que integra tu hogar se encuentra en el registro de pacientes electrodependientes y pertenece al Registro Social de Hogares, podrá, cierto, solicitar el beneficio independiente de su tramo de calificación socioeconómica. O sea, puede tener el 40, el 50, el 60. Pero si está en el registro de pacientes electrodependientes, su porcentaje, ¿cierto?, de vulneración, de vulnerabilidad, digamos, del Registro Social de Hogares no importa. Los descuentos del subsidio eléctrico se calculan según el número de integrantes de su hogar. Si su hogar tiene un integrante, el descuento es de 17.346 pesos. De 2 a 3 integrantes, 22.548. De 4 o más integrantes, 31.224. Bueno, le recuerdo que para postular, ¿cierto?, se debe ir directamente al sitio web del subsidio eléctrico con su clave única. Usted ingresa a la región, la comuna de residencia, la empresa cooperativa, en nuestro caso o Frontel o Coelcha, ¿cierto? Número de cliente y con un correo electrónico de contacto y un número de teléfono. Una vez enviada esta solicitud, le va a llegar un correo electrónico con el resumen de los datos ingresados. Los resultados se darán a conocer el próximo 12 de agosto. Quienes resulten beneficiados comenzarán a recibir el descuento desde septiembre del 2026, dependiendo de la fecha de facturación de cada empresa eléctrica. Cabe destacar que si tu hogar fue beneficiado en la cuarta convocatoria y no han cambiado tus condiciones, tendrás preferencia para recibir el subsidio de manera automática el segundo semestre del 2026. De todas formas, el Ministerio de Energía priorizará los hogares donde exista una persona que se encuentre en el registro de pacientes electrodependientes y los que se ubican en el tramo de un 0 a 40%, donde existan personas que requieren cuidado, ya sea con discapacidad o dependencia funcional, niños, niñas y adolescentes menores de 18 años, personas cuidadoras y personas adultas mayores. Así que ahí está el datito. Hasta las 6 de la tarde del día de hoy, viernes, tiene plazo entonces para postular esta quinta convocatoria del subsidio eléctrico. Reitero, si usted ya postuló anteriormente y ha recibido este descuento, no tiene que postular nuevamente. Solamente las personas que no han postulado anteriormente lo pueden hacer ahora. Vamos con la quinta estación para nuestro amigo Gabriel. Esto dice, el sol no regresa. Este es un típico karaoke, ¿o no? ¿Quién no ha cantado esta canción en karaoke? ¿Quién no? ¿Quién no? ¿Ah? ¿Ah?

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6: 10 de la mañana, 3 minutos.
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1: Yo no necesito vacaciones. 10 de la mañana con 7 minutos. Vamos con la siguiente información. Entonces ya tengo detalle con esta firma. CAP acuerda vender Huachipato a Aceros ASA por 130 millones de dólares. Así dice el titular. Dice por acá que en un movimiento estratégico clave para el mercado industrial nacional, CAP S.A., Sociedad Anónima, anunció un acuerdo vinculante con Aceros ASA, Sociedad Anónima, para fusionar sus activos siderúrgicos. La operación implicará la venta del 100% de las acciones de la compañía siderúrgica Huachipato. A través de un hecho esencial enviado a la Comisión para el Mercado Financiero, CAP detalló que el negocio se cerrará por un monto total de 130 millones de dólares, sujeto al cumplimiento de una serie de condiciones regulatorias y comerciales. Una vez que se concrete la compra por parte de ASA, Huachipato se fusionará legal y operacionalmente con dicha firma, combinando así las capacidades de ambas empresas para crear un nuevo actor en el mercado del acero. Desde CAP recalcaron, es en el hecho esencial, que esta alianza busca viabilizar y dar continuidad a la actividad del sector bajo un nuevo modelo de negocios, combinando la infraestructura de la planta ubicada en Talcahuano, región del Biobío, con la experiencia en reciclaje y eficiencia de ASA. La transacción alcanza una valorización total de 484 millones de dólares. Como parte del acuerdo, CAP recibirá una contraprestación de 130 millones de dólares, compuesta por un 15% de la propiedad de la empresa combinada, avaluada en 62,5 millones de dólares, y además de 25 millones de dólares en efectivo y un pago contingente de 42,5 millones de dólares adicionales, sujeto al inicio de operación de uno de los laminadores existentes en Huachipato y a la construcción y puesta en marcha de una nueva acería eléctrica. Desde la suspensión de su actividad siderúrgica en septiembre del 2024, CAP anunció que planeaba la reconversión del complejo, proceso que contempla la creación de un ecosistema compuesto por cuatro distritos: industrial, logístico-portuario, de innovación y de desarrollo inmobiliario, con miras a consolidar a Huachipato como un polo productivo regional y nacional. El desarrollo de estos distritos contempla tanto iniciativas propias como asociaciones con terceros. Tras la publicación del hecho esencial, ambas partes difundieron detalles de la operación. Profundizaron que Grupo CAP y Aceros ASA combinarán sus negocios siderúrgicos, integrando activos estratégicos de Huachipato con el modelo industrial y plantas productivas de ASA. La operación dará origen a una compañía dedicada a la producción de acero verde en Talcahuano, en la que ambas empresas participarán como accionistas. Así mencionaron las empresas. A diferencia del proceso tradicional basado en la transformación de mineral de hierro mediante la tecnología de los altos hornos, la nueva compañía utilizará chatarra ferrosa como materia prima y hornos eléctricos para su procesamiento. Este modelo de economía circular, añadieron, permite fabricar acero con una de las menores huellas de carbono a nivel mundial. Para materializar la operación, Huachipato deberá realizar una reorganización societaria para separar los activos que formarán parte de la empresa combinada. Estos corresponden a la acería y dos laminadores, además de 91 hectáreas, equivalentes a cerca del 20% de las 443 hectáreas que conforman el complejo y otras instalaciones ubicadas en ese sector. Posteriormente, ASA adquirirá y se fusionará con la sociedad resultante. Por su parte, ASA integrará a la compañía combinada sus dos plantas productivas en la región metropolitana, en Colina y Renca, junto con su red de recolección y procesamiento de chatarra a nivel nacional, activos valorizados en 554 millones de dólares. Además, liderará la operación de la compañía. El acuerdo considera además la opción de que CAP aumente su participación hasta en un 20% en la empresa combinada, una vez materializado el proyecto de acería eléctrica. Asimismo, en una primera etapa contará con un representante en el directorio, con la posibilidad de aumentar a dos en caso de concretarse su incremento en la propiedad. Ahí está, información en desarrollo. CAP acuerda vender Huachipato, entonces Aceros ASA por 130 millones de dólares. Ya hay firma y ya hay empleo, entonces, porque recordemos que fueron alrededor de 20.000 empleos los que se perdieron cuando Huachipato cerró. Así que una buena posibilidad de trabajo ahí para muchas personas. Una buena noticia. Nos vamos a la música. Oye, les cuento que Ricardo Montaner, tengo una canción aquí que vamos a escuchar, estuvo anoche en el Movistar Arena, Ricardo Montaner, con esas canciones maravillosas del recuerdo. Solo con un beso, tan enamorado. Lindas canciones. Ya, pero no vamos a escuchar algo romántico, vamos a escuchar algo con ritmo, junto a Ricardo Montaner.

Ayer, Retumba Tumbaya, buena canción, ahí estaba Oscarcito. Nos toca pausa comercial, 10 de la mañana con 20 minutos. A la vuelta, vamos con, les voy a contar que, por acá está. TGR inicia embargos de viviendas a deudores del CAE y advierte posibles remates judiciales. Vamos con eso a la vuelta. Y también vamos a revisar esta sobre Becas Chile, que los denuncia deuda de hasta 150 millones de dólares de estudiantes que obtuvieron el beneficio. Así que quédese con nosotros, continuamos con más informaciones a la vuelta de la pausa musical y comercial.

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8: 10 de la mañana, 34 minutos.

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1: Ahí estaba ese barco junto a Karol G, 10 de la mañana con 37 minutos. Hoy tengo más detalle acá en biobiochile.cl sobre esta colisión múltiple que mencionábamos temprano y que tuvo lugar en Avenida Las Industrias, sector La Puelche, la salida sur de Los Ángeles. El choque involucró a 4 vehículos, 3 automóviles y un camión forestal y dejó múltiples heridos, entre ellos una mujer con 5 meses de embarazo, quien fue trasladada de urgencia por personal del SAMU hacia el Hospital de Los Ángeles. Según información de la radio, el accidente habría ocurrido luego de que uno de los automóviles que se dirigía de norte a sur habría sobrepasado el eje central de la calzada, generando de esta forma un choque en cadena. De momento, personal de la Ciudad de Carabineros asisten al lugar para investigar el hecho, donde no se descarta la ingesta de alcohol por parte de uno de los conductores. Imagínense la irresponsabilidad si es que fue así. Hay una persona embarazada, una mujer embarazada, quien fue trasladada de urgencia entonces hasta el Hospital de Los Ángeles. 4 vehículos, 3 automóviles y un camión forestal que deja múltiples heridos. Y al parecer no se descarta la ingesta de alcohol. Y bueno, el hecho de que haya sobrepasado, ¿cierto?, el eje central de la calzada fue lo que provocó este choque en cadena. Así es que, lamentable, acá está la fotografía y la verdad es que no fue menor el accidente, ¿eh? Bueno, vamos con el cambio de tema, cambio de información. Contarles que la Tesorería General de la República, TGR, confirmó el inicio de un nuevo proceso de cobro dirigido a personas que mantienen deudas asociadas al crédito con aval del Estado CAE, medida que contempla el embargo de bienes raíces como parte de las acciones de recuperación de recursos fiscales. La acción apunta a contribuyentes que mantienen obligaciones pendientes vinculadas al financiamiento estudiantil y que no regularizaron su situación tras las distintas etapas de notificación y cobranza efectuadas previamente por el organismo. Desde la TGR explicaron que este mecanismo forma parte de las herramientas establecidas por la legislación vigente para recuperar recursos fiscales comprometidos en el sistema de financiamiento de la educación superior. El embargo de inmuebles se incorpora así a otras medidas que ya han sido implementadas en los últimos meses, entre ellas la retención de activos financieros sujetos a procedimientos de cobranza. La institución enfatizó que la aplicación de esta medida responde al incumplimiento prolongado de las obligaciones asociadas al CAE y se activa una vez agotadas las instancias previas de regularización. La Tesorería reiteró que el embargo constituye una etapa formal dentro del proceso de cobranza y tiene como finalidad asegurar el cumplimiento de la obligación pendiente. En ese contexto, advirtió que si la deuda continúa impaga y no existe una regularización por parte del deudor, el procedimiento podría avanzar hacia etapas judiciales posteriores, incluyendo eventualmente el remate del inmueble afectado. Asimismo, la entidad realizó un llamado a las personas con obligaciones pendientes realizadas con el crédito con aval del Estado a revisar su situación y conocer las alternativas disponibles a través de la plataforma habilitada para estos casos. Según se informó, la institución, el procedimiento está siendo aplicado inicialmente en las regiones de Antofagasta, Araucanía y Los Lagos y se extenderá progresivamente al resto del país durante los próximos días. Ahí está, TGR inicia embargos de vivienda entonces a deudores del CAE y advierte posibles remates judiciales. Me hace daño cuando dice que... Nos vamos a la música.

canto yo. 9 minutos nos separan ya de las 11 de la mañana. Nos vamos a ir a una pausa musical y comercial. A la vuelta volvemos con nuestro espacio Hablemos de Salud, donde vamos a estar hablando sobre las enfermedades respiratorias, contagios, prevención, vías de contagio, señales de alerta y mucho más. Así que para que se quede con nosotros, porque volvemos por supuesto con esta importante información a la vuelta de la pausa musical y comercial. Escuchamos de inmediato a Romeo Santos junto a Prince Royce, y esto dice Loquita por mí.

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4: 10 de la mañana, 59 minutos.
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0: 11 de la mañana con 2 minutos, estamos de vuelta. Hablamos de salud el día de hoy, viernes, ¿cierto? 5 de junio. El día de hoy vamos a estar hablando sobre la campaña de invierno, la importancia de abordar lo que son las patologías respiratorias agudas, esto ante el aumento de consultas en la comuna. Estamos ya a puertas de que comience este pleno invierno, ¿cierto? Y ya comenzaron lo que son las enfermedades respiratorias. Así que para eso y para más detalles, le vamos a dar de inmediato la bienvenida a Franco Salazar, el kinesiólogo de nuestra red de salud asistencial, específicamente el CESFAM de Monte Águila. Y está con nosotros también Crueni. ¿Está bien pronunciado, Crueni? Sí. Crueni Cifuentes, ella es interna de kinesiología. ¿Cómo están? Bienvenidos a Radio Creación. ¿Cómo está Franco? Crueni,
1: hola, buen día. Un gusto estar acá, la verdad. Muchas gracias.
2: Muchas gracias, igual de mi parte.
0: No. Con harto frío. Sí, con harto frío, pero aquí los tengo calentitos, ¿cierto? Sí, estamos ahí muy regaloneados.
1: Muy bien.
0: Bueno, vamos a comenzar, ¿cierto?, con esta información para todos quienes están en nuestra sintonía. Comencemos primero con cuáles son las enfermedades respiratorias más frecuentes durante la temporada de invierno.
1: Bien, bueno, en general, lo más común, y lo dice el nombre, el resfriado común, la cual es la más habitual actualmente, la cual se encuentra caracterizada más que nada por una congestión nasal, estornudos, dolor de garganta y una fiebre leve.
0: ¿Ya?
1: También está el tema de la influenza, ya la bien conocida influenza, la cual es una infección viral intensa que provoca una fiebre alta, dolores musculares, tos seca, dolor de cabeza y entre otros síntomas más.
0: Viene a ser como una gripe más fuerte de lo común, porque tiene como los mismos síntomas. En realidad.
1: Exacto, sí. Es más intensa, eso sí.
0: Claro que sí.
1: Y también el bien conocido virus respiratorio sincicial, ya, el cual es muy común actualmente y especialmente en los niños más pequeños.
0: Sí, eso.
1: La que nos puede llevar a cuadros de bronquitis o neumonía.
0: Claro, sí. Y es ahí donde viene ese tratamiento que de verdad que lo encuentro, pero espantoso, cuando les aprietan su pechito, como que le juntan el pecho con la espalda así para que puedan botar, ¿cierto? Lo que son las flemas. Pero es justo y necesario, es una muy buena técnica como para que ellos boten ahí, ¿cierto? Las flemitas que ahí se les juntan.
1: Exacto, es por un bien mayor.
0: Sí, de todas maneras.
1: También otra de las enfermedades respiratorias más frecuentes actualmente es la muy bien conocida COVID-19.
0: Ya, que todavía hay casos.
1: Todavía hay casos actualmente. Ya, actualmente ya no es tan fuerte como en su momento, el año 2020, 2021, gracias al programa de vacunación que hay actualmente, que hoy en día los síntomas van desde leves, que pueden llegar hasta graves, eso sí, pero lo más conocido, dificultad respiratoria, fatiga, dolor muscular en general, ¿ya? También están las más conocidas también bronquitis y neumonía.
0: Sí.
1: La cual la bronquitis es una inflamación de los bronquios y la neumonía es una infección en los pulmones, en la pleura, siendo bien específico, que pueden llevar a, o sea, son complicaciones debido a virus, como mencioné anteriormente, el virus respiratorio sincicial.
0: Es como complicado como diferenciar, ustedes que son los profesionales, obviamente que con diferentes exámenes saben diferenciar qué enfermedades, pero es que uno siente esos síntomas y es como que la gripe, influenza, el COVID también, es como que todos fueran, tienen como los mismos síntomas, digamos.
1: Son muy similares.
0: Sí, muy similares.
1: Pero es importante la detección temprana de esto. Exacto. Y diferenciarlo, obviamente, porque cada uno puede llevar un tratamiento muy distinto al otro.
0: Claro, claro que sí. ¿Por qué aumentan los casos de enfermedades respiratorias durante esta época del año?
2: Bueno, más bien estas patologías aumentan en este año por varios factores, entre ellos ambientales, biológicos y también con la parte social, que es también importante. Por ejemplo, con las bajas temperaturas nos tendemos a aglomerar más y a reunirnos en espacios que son cerrados.
0: Ya.
2: Entonces la ventilación y más bien la transmisión de gotitas, de partículas que están compartiendo entre persona y persona es más frecuente.
0: Claro que
2: Además que el frío y la humedad también permiten que muchos virus, bacterias afloren y sobrevivan mucho más tiempo en el aire.
0: Claro que sí. Sí, en esta época uno está más encerradito y se provoca menos ventilación en los hogares porque dicen, pucha, hace frío, ¿por qué vamos a ventilar? Pero es necesario también ahí, más adelante vamos a hablar ahí sobre cómo prevenir, ¿cierto?, este tipo de enfermedades en casita también.
1: Exacto.
0: ¿Cuáles son las principales vías de contagio? Bueno, hablábamos ahí de las aglomeraciones, que se dio las gotitas y todo, pero ¿cómo podemos evitar esta transmisión?
1: Bien, bueno, en general, como mencionaba Crueni, está la gotita, está respiratoria, un poquito al hablar, la saliva, todo eso que al estornudar, al hablar, se esparcen en el ambiente. Para prevenir esto, más que nada, ¿qué se recomienda? Lavarse frecuentemente las manos con agua y con jabón,
0: sí,
1: ¿ya?
0: Sí.
1: Cubrirse con el antebrazo al momento de estornudar o de toser, Y bien importante, aunque haga frío, ventilar los espacios cerrados, ¿ya? Abrir aunque sea 10, 15 minutitos, varias veces durante el día para que la zona se mantenga ventilada y obviamente estas partículas se vayan, por decirlo de alguna manera. Claro, y así podemos prevenir de mejor manera, ¿ya? Como también podemos evitar compartir utensilios personales a la hora del almuerzo, ya mantener ciertas distancias con personas que nosotros sepamos que tienen algún síntoma respiratorio, o si nosotros lo padecemos, igual nosotros distanciarnos un tanto más.
0: Eso es como más complicado, yo creo que la mayoría de las personas no lo hacen, ¿eh? Esto de los utensilios, si hay alguien resfriado, al final ocupan todo, que compídanme, que la cuchara, que el tenedor, es como más raro. Yo sé que hay personas que lo hacen, pero sería ideal que todos lo hiciéramos lo mismo, ¿cierto?
1: Exacto, sí. Como también el uso de mascarilla en el caso también, de que tengamos que acudir, por ejemplo, al centro de salud, ¿ya? O si nosotros estamos resfriados, tenemos algún síntoma respiratorio, también recomendable usar la mascarilla para protegernos a nosotros y a los demás.
0: Claro que sí. Sobre todo ahí cuando hay adultos mayores y niños también en casa, uno a veces sale, ¿cierto? Y la idea es no llegar con el bichito desde otros lados, y la idea también ahí es protegerse con mascarilla.
1: Exacto. Sí, como un punto muy importante es la vacunación contra la influenza, el COVID-19 y en general programa nacional de vacunación, tenerlo todo al día.
0: Al día, eso es verdad. ¿Cuál es, con respecto a estos signos de alarma y cuándo consultar, cuáles son los principales signos de alarma que indican que una persona debe consultar de manera urgente a médico?
2: Más bien se debe acudir a un servicio de emergencia si presenta síntomas que son ya de dificultad respiratoria. Ya. Cuando ya la respiración está acelerada, pero añadimos opresión en el pecho, ya. Si añadimos fiebre mayor a 38 grados, significa que podemos tener algún virus o bacteria aparte. También entre ellos señales críticas como en personas mayores que se desorienten, ya. O que no contengan orina, ya. Que son cosas más importantes y un poco más preocupantes para ya asistir a un servicio de urgencia.
0: Ya, excelente. Como, por ejemplo, los síntomas en niños, adultos mayores o personas con enfermedades crónicas, ¿requieren especial atención?
1: Sí, la verdad es que sí. Y hay síntomas bastante específicos, según como mencionaba, niños, adultos mayores o personas crónicas, que tenemos que tener en cuenta para nosotros decir vamos a urgencia o vamos con médico, ¿ya? Como por ejemplo, en los niños más pequeños, lo más común, rechazan la alimentación, ¿ya? Se niegan a comer, no quieren tomar el pecho, se encuentran decaídos, se nota muy bruscamente el decaimiento en los jóvenes, en los niños. Obviamente empieza con una respiración más rápida, quejido al respirar, y se le notan las costillitas, hay un hundimiento que se nota bien claro. Y en esos momentos ya podemos
0: hay ir a urgencia. Hay que tener súper presentes esos síntomas porque los más pequeñitos, tanto no sé, por 1 o 2 años, no saben ellos cómo expresar que dónde les duele, qué es lo que sienten, entonces hay que estar ahí, ojo, ¿cierto?, con esos síntomas que acabas de mencionar.
1: Exacto. ¿Cierto? Y en los adultos mayores también hay ciertos síntomas que pueden presentarse, ya sea por fiebre o cualquier otra cosa, como una confusión, se pierden mentalmente, pueden tener incontinencia urinaria, en deposiciones, pueden caerse tal cual, ¿ya? Y todo esto puede deberse a una fiebre alta o distintos síntomas que puede sentir el usuario.
0: Claro que sí. Estamos hablando de estos síntomas, con estos síntomas deben acudir a urgencias, ¿cierto? ¿Y cuándo ya poder solicitar una hora ahí a CESFAM? O sea, me refiero cuando sin estos síntomas, que son tan fuertes, ¿cierto? Es ahí donde deben acudir a urgencia.
1: Exacto.
0: Sí. Y ya, bueno, si son un poco más leves, ¿cierto? Ahí ya la idea es que ellos pidan hora con más tiempo, ¿cierto? Al CESFAM.
1: Exacto.
0: Pero la idea ahí es acudir con estos síntomas, ¿cierto? Ahí a urgencia, pues mucho más rápida, obviamente, la atención, ¿cierto?
1: Exacto.
0: ¿Qué medidas simples podemos adoptar en el hogar para prevenir esta enfermedad respiratoria? Dentro de lo que hablábamos, ¿cierto? De ventilar y todo eso, ¿cuáles otras medidas podemos adoptar ahí en casita?
2: Como decíamos, mantener los ambientes limpios, más bien las superficies siempre bien cuidadas, evitar cambios bruscos de temperaturas, no fumar dentro de la vivienda. Si bien el tabaco es uno de los principales factores que nos ayudan a proliferar lo que es los virus y las bacterias, también, como decía, mantener los programas de vacunación y ventilar la casa cada 10, 15 minutos, ojalá, varias veces al día. Incluso favorecer una alimentación equilibrada nos ayuda a mantener nuestras defensas bien para protegernos.
0: Claro que sí. ¿Qué otras medidas, Franco, dices tú que pueden ayudar? El otro día comentábamos también en Espacio de Salud, cuando la gente coloca estos tarritos en las estufas con eucalipto, que esto es para despejar los bronquios, pero también eso provoca vapor. El secar ropa dentro del hogar también, que también es complicado por el mismo vapor. O cascaritas de naranja que coloca la gente en la estufa, que para el olor, que para despejar. ¿Es realmente efectivo?
1: Bueno, puede traer sus pros y sus contras, sí. Ya, porque nos puede dar ese aroma un poco más dulce, más sí. rico, por decirlo sí. de alguna manera, pero todo en general, todo lo que provoque humo, sí. ya, nos puede afectar a nuestros pulmones, ya. Claro, sí. Podríamos quizás dejarlo que tiene un poquito del olor, ya, pero nosotros en cierta manera no estar presente, no estar cerca en el momento de, ya, claro. y luego, obviamente, ventilar la zona.
0: Claro, ¿ya? Que sí. Eso es súper importante. Cuando hace frío cuesta ventilar, sí, pero es necesario.
1: Es necesario.
0: ¿Cierto? Sobre todo la temperatura que tenemos hoy día y tener abiertas las ventanas, como que no. Pero es necesario para que pueda, ¿cierto?, el aire renovarse. ¿Qué grupo de la población tiene mayor riesgo de presentar estas complicaciones por enfermedades respiratorias? Bueno, sabemos que los niños y adultos mayores, pero exacto. también me imagino que hay más.
1: También están los usuarios como tal que ya tienen enfermedades crónicas, hipertensión, diabetes, obesidad, los que son usuarios asmáticos o con enfermedades pulmonares crónicas, y bueno, también los pacientes inmunodeprimidos, ¿ya? Todas estas personas tienen mayor riesgo a tener exacto, sí, a tener una patología respiratoria.
0: Claro que sí. Vamos a ir a una pausa musical y a la vuelta volvemos con lo que es el tabaquismo. La semana pasada estuvimos con un psicólogo hablando sobre el Día Mundial Sin Fumar. Pero también acá el tabaquismo tiene mucho que ver con lo que es la salud respiratoria. Así claro. que vamos a ir con eso luego de escuchar ahí el siguiente tema musical. ¿Les parece? 11 de la mañana con 14 minutos.

0: Ay, Violeta, 11 de la mañana con 17 minutos. Estamos de vuelta, ¿cierto? Con el día de hoy hablando de lo que son la campaña de invierno, prevención, ¿cierto? De estas patologías respiratorias. Y está con nosotros Franco Salazar, kinesiólogo del SASFAM de Montiáguila. Y también con nosotros, ¿dónde dejé la hoja? Ah, me la quitaron. Crenis y Fuentes, interna también de kinesiología. Ahí sí que sí. Bueno, vamos con lo que es el tema del tabaquismo, chiquillos, porque la verdad es que el tabaco es una de las causas, ¿cierto?, del mal funcionamiento, obviamente, de los pulmones, sumado a ello, enfermedad respiratoria. ¿Cómo afecta realmente el consumo del tabaco? Ahí, atención para todos los que fuman, que están en sintonía, el funcionamiento de los pulmones en esta época. Bueno, en toda la época, pero en esta época con el invierno, ¿cierto?, se acentúan mucho más los síntomas.
1: Claro, y eso es porque el cigarro más bien tiene más de 7.000 sustancias que son químicas, donde sí. Más del 70 de ellas son cancerígenas. Mm. Además que son están compuestas por cosas sumamente dañinas. Si le nombrar algunas, por ejemplo, tiene alquitrán, que se utiliza para el asfalto.
0: Sí.
1: Unos componentes por ahí, que es el formaldehído, que es para conservar cadáveres.
0: Oh.
1: Eso no está.
0: Eso no lo sabía.
1: Sí. Acetona, que usted sabe que utilizamos en los esmaltes para la uña.
0: Sí.
1: Plomo, que va en las baterías de auto. Entonces tiene muchas cosas malas en general que paraliza más bien nuestro sistema respiratorio. Hay
0: claro.
1: Cosas que realiza nuestro sistema respiratorio en general que ayuda a liberar nuestras vías. Hay pequeños cilios, pequeños pelitos que son uh-huh. encargados de limpiar el oxígeno y enviarlo a nuestra sangre, la cual debe ir de manera correcta para poder funcionar
0: claro,
1: bien.
0: Claro que sí. Oye, me dejaste ahí bastante ocupado con eso de ¿cómo se llama?
2: Formaldehído.
1: Formaldehído. Y es una de las tantas cosas que tiene.
0: Para conservar cadáveres.
1: Conservar cadáveres, tejidos biológicos.
0: De verdad que no lo había escuchado nunca. Sí, alquitrán, sí, tenía la información, nicotina, obviamente.
2: Exacto.
0: Que también era muy dañina. Pero eso, la verdad es que... Ya, en fin. Bueno, ¿qué consecuencia puede tener fumar cuando una persona presenta, por ejemplo, una enfermedad respiratoria?
2: Bien, primeramente, obviamente, agrava lo que es la patología respiratoria, ya tanto sea una patología aguda, como mencionábamos anteriormente, bronquitis, neumonía, como las crónicas, que pueden ser usuarios asmáticos, usuarios con enfermedad pulmonar obstructiva crónica, ya. En estas personas que presentan esta patología, acelera la destrucción de los pulmones, retrasa la recuperación de estas, ya. O sea, ¿a qué me refiero? Prolonga la duración de los síntomas y aumenta la probabilidad de hospitalización. El humo de segunda mano, ya, que ahora voy a explicar a qué me refiero, puede empeorar los cuadros respiratorios, porque... ¿A qué me refiero con el humo de segunda mano? Sí. El tabaquismo pasivo.
0: Ya. Me imaginé que era eso, pero sonaba como de segunda mano, como usado.
2: En cierta manera.
0: Sí.
2: Ya, como ya pasó por el sistema de uno.
0: Claro.
2: Ya está usado ese vapor, que igual ese humo igual nos afecta a nosotros.
0: Claro,
2: ya.
0: Sí.
2: Como le mencionaba, esto es cuando una persona respira el humo ya generado por otra persona que está fumando.
0: Claro,
2: ya.
0: Sí.
2: Y toda esta exposición nos puede afectar gravemente a nuestra salud, especialmente, como mencionamos, a los niños, adultos mayores, personas con patologías crónicas, ¿ya? Y también, sin dejar de lado, a las embarazadas, ¿ya?
0: Eso, bueno, eso se sabe que embarazada, obviamente, prohibición hay de consumir cigarrillos.
2: Exacto.
0: Sí.
2: ¿Ya?
0: Y cualquier tipo de, obviamente, de droga, porque hablamos que el cigarrillo es una droga. Lo conversábamos
2: exacto.
0: con el psicólogo la semana pasada. Así que,
2: exacto.
0: Sí.
2: Y también tener en cuenta que también está el humo de tercera mano.
0: Ya.
2: Ya, que este corresponde a la sustancia, a los químicos que quedan adheridas a la ropa, ya
0: sí.
2: que queda la ropa, superficie donde nosotros nos hemos apoyado después de fumar, y eso que también nos afecta a nosotros y a nuestro alrededor.
0: Complicado.
2: Totalmente.
0: Complicado esto del cigarrillo. ¿Qué recomendaciones entregarían a quienes desean dejar de fumar y proteger así su salud respiratoria y también obviamente a quienes les rodean, su familia?
1: Bueno, primeramente reconocer que el tabaquismo es una adicción.
0: Ya.
1: Lo utilizamos más bien para buscar una satisfacción al final, pero que genera daños.
0: Claro.
1: Y en general buscar ayuda en profesionales. Hay programas de cesación del tabaco que los pueden ayudar desde los centros de salud de la red a la que pertenezcan. Pueden utilizar programas donde ellos mismos lo establezcan, de fijar una fecha, ser fuerte y decir,
0: ya.
1: Este día lo voy a dejar.
0: Ya.
1: Ya sabemos todas las cosas que contiene y para qué
0: sí.
1: se utilizan realmente.
0: Sí.
1: Entonces, deshacerse incluso de encendedores, ceniceros, cosas que nos tienten a utilizarlo.
0: Claro.
1: Apoyarse
0: sí.
1: en la familia, pensar de que no solamente nos afecta a nosotros, sino que estamos afectando
0: a
1: quienes nos rodean.
0: Claro que sí. Me contaban en el interno que han estado haciendo este tipo de charlas con respecto al consumo de cigarrillo y todo en los colegios. Cuéntenme un poquitito.
2: Exacto, sí, hemos estado dando charlas sobre lo mismo, para prevenir enfermedades respiratorias, antitabaco. Lo hemos realizado ya en 2 colegios actualmente. Lo realizamos en 2 días en el Colegio Esperanza,
0: ya
2: en el cual educamos a toda la enseñanza media, de primero a cuarto medio, a todos los alumnos que están en plena etapa de crecimiento, de conocimiento.
0: Ya.
2: Y así, obviamente, para que desde la base ya sepan cómo prevenir, cómo evitar hacerse daño a ellos mismos y a los demás,
0: claro,
2: a su ser amado.
0: Claro,
2: ¿ya?
0: Sí.
2: Y también estuvimos en el colegio Abelino Nostrosa Gutiérrez, ya. el cual estuvimos con un octavo básico,
0: uh-huh.
2: exactamente lo mismo. Desde la base estamos atacando, en cierta manera,
0: sí.
2: para poder defenderlos a ellos de esta enfermedad respiratoria, antitabaco y todo lo que conlleva.
0: Es una buena iniciativa eso de que vayan a los diferentes colegios. ¿Por qué? Porque también sabemos que de repente los chiquillos fuman por de mono, decía mi mamá.
2: Exacto.
0: De mono, que porque mis amigos fuman, o para ser aceptados en su entorno social, ¿cierto? Y que como no vaya a fumar, si todos fumamos, lo mismo que pasa con el alcohol, con las diferentes drogas, ¿cierto? Y es súper importante también que se aborde este tema en los colegios para que los chicos ahí desde pequeños, ¿cierto? Sepan el daño que hace el cigarrillo y obviamente ellos pueden perfectamente decir que no a su entorno de amigos, decir, no, pues si ustedes fuman, fumen, pero yo no.
2: Exacto.
0: Pero por lo general, ¿cierto? Se dejan llevar y por la opinión de sus amigos, no, pero ¿cómo no vas a fumar? Si todos fumamos, una piteadita no te va a hacer nada. Y así
2: exacto.
0: empezamos, ¿por cierto? Si
1: claro.
0: es verdad, la mayoría comienza así.
1: El pruébalo,
0: si no te va a pasar nada, y qué sé yo. Y al final, obviamente, terminan, ¿cierto?, enviciándose con esta droga que es el cigarrillo y diferentes drogas también, que otro día podemos hablar de eso.
2: Exacto.
0: ¿Algo más que quieran agregar que se nos haya quedado ahí en el tintero, chicos? Llamar a vacunarse, continúa esta campaña de vacunación, ¿cierto? En los diferentes SESFAM, Monte Águila y Cabrero.
2: Exacto, el principal mensaje que queremos dejar nosotros en este momento
0: uh-huh.
2: es que la prevención salva vidas.
0: Exacto.
2: Ya, nos salva a nosotros. Mantener las vacunas al día también. Ventilar los espacios, como hablábamos de antes, lavarse las manos y consultar oportunamente ante signos de alarmas. Son medidas simples, son bien básicas, pero que nos pueden evitar complicaciones más graves, ¿ya?
0: Sí, sí.
2: Especialmente, como siempre hemos dicho, niños, adultos mayores, embarazadas, perdón,
0: uh-huh.
2: y personas que ya tengan patologías crónicas para no descompensarlas.
0: Claro,
2: ¿ya?
0: Sí, para no empeorar, hay diferentes enfermedades.
2: Exacto, claro, y como sí. mencionamos, queremos abordar todo ciclo vital, desde la infancia hasta el adulto mayor, que todos coloquemos nuestro granito de arena.
0: Exacto.
2: Para aportar un futuro mejor para nosotros mismos.
0: Claro que sí, un ambiente más limpio también, y también obviamente esa es la idea, desde los más chiquititos siempre hay que empezar, ¿cierto?, con toda la información para
2: exacto.
0: que ahí no caigan en este vicio del cigarrillo y cuidarse también de las enfermedades respiratorias. En cuanto a la vacuna, ¿cómo se ha visto lo que es la campaña de vacunación con respecto a otros años? Porque yo he escuchado mucha gente que dice, no, es que yo ya no me vacuno, yo ya me vacuné con el COVID, que no sé, que no le creo las vacunas. ¿Cómo ha ido ese proceso de vacunación? ¿Va más o menos a la par con el año pasado?
2: Bien, sí, no, la verdad de las cosas, este año se ha visto bien favorecido, en cierta
0: ya.
2: manera. Hay mucha gente que efectivamente dice eso, que no quiere vacunarse
0: sí,
2: y todo
0: sí.
2: eso, pero hay gran parte de la población que sí quiere vacunarse
0: ya.
2: y sí lo ha hecho hasta ahora. Y bueno, están cordialmente invitados al proceso de vacunación. Pueden acercarse a su SESFAM, a su centro de atención de salud más cercano, y consultar por las vacunas, consultar
0: claro,
2: si es que hay alguna vacuna que tengo pendiente, y aprovechar y que sea la instancia de la vacunación.
0: Claro que sí. Es un buen llamado y a todos quienes están en sintonía. Si usted no se ha vacunado, hace poquito me encontré a alguien por ahí, me dijo, no, yo no me vacuno, que yo, ¿para qué? Si es que hay que cuidarse, que con los agüitas de hierba y todas esas cosas, era un adulto mayor. Así que igual le dije, pero pucha, vaya a vacunarse, porque la verdad es que es necesario. Pero bueno, eso es la importancia, ¿cierto?, de este espacio, ¿cierto?, de poder entregar esta importante información a todos quienes nos sintonizan. Hay muchos adultos mayores que nos sintonizan a esta hora. Así que si usted no se ha vacunado, usted que está escuchando, vaya hasta su SESFAM, puede ir a SESFAM de Monte Águila, SESFAM de Cabrero, ¿cierto?, consultar ahí por sus vacunas y vacunarse.
2: Exacto.
0: ¿Algo más que quieran agregar, chiquillos? No, estamos con toda la información, ¿ok?
2: Estamos al día.
0: Me parece muy bien. Muchas gracias, Franco. Muchas gracias, Crenny. Tuve que leer de nuevo tu nombre, por haber estado con nosotros el día de hoy. Franco Salazar, kinesiólogo de CESFAM de Monte Águila, y Crenny Cifuentes, interna de también de kinesiología. Muchísimas gracias.
2: Muchas gracias, un gusto.
0: Igualmente, que tengan un bello fin de semana. Cuídense. Y nosotros nos vamos a la música, una pausa cortita y regresamos con informaciones.

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3: En la 99.3 te indicamos la hora.
4: 11 de la mañana, 35 minutos.
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1: Haciéndome loco. Ahí estaban los ilegales. 20 minutos nos separan ya de las 12 del día. Saludos para Evelyn, que está en sintonía. Hola, saludos, muy buena música. Feliz viernes, igualmente para ti, Evelyn. Feliz viernes. Por acá nuestro amigo Juan me manda la foto de una calavera. ¿Así se dice calavera? Fumar adelgaza, Maripaz. Fuera por eso, yo ya habría dejado fumar. Qué rato, Juan. Para ser más delgada. Más delgada, más ella, la delgada. La del gas. Voy a vender gas. La otra vez leí por ahí un meme, una cosa que decía: voy a vender gas para que cuando me vean venir digan: ahí viene la del gas. Lo encuentro muy bueno. Chiste cruel. Che. Juan, ahí como siempre en sintonía. Desde Cerro Negro, que tenga un lindo día, Juan. Ya, vamos con la siguiente información. María, María. Contarles que publican dictamen que autoriza uso de pórticos detectores de metales en colegios. Este viernes, la Superintendencia de Educación emitió el dictamen número 78, que actualiza los criterios sobre el uso de medidas de seguridad en establecimientos educacionales, especialmente lo referido a la utilización de tecnologías para la detección de armas y elementos peligrosos, como los pórticos detectores de metales. El nuevo pronunciamiento sustituye el dictamen número 65 del 2022, que establecía la improcedencia de revisar mochilas o instalar pórticos, incorporando los cambios establecidos por la nueva Ley sobre Convivencia, Buen Trato y Bienestar de las Comunidades Educativas, Ley número 21.809, que comienza a regir desde el 1 de julio. Según indica, desde la Superintendencia, el nuevo dictamen entrega un marco actualizado en un contexto en que la seguridad escolar ha cobrado mayor relevancia, estableciendo condiciones claras para la implementación de medidas que resguarden a las comunidades educativas en coherencia con la normativa vigente. Entre los principales aspectos se establece que los establecimientos educacionales podrán incorporar tecnologías de seguridad como pórticos, detectores de metales u otros dispositivos similares. Eso sí, la implementación de estos mecanismos requiere el cumplimiento de una serie de condiciones, entre ellas el acuerdo de la comunidad educativa, la elaboración de un protocolo interno y la obtención de informes y aprobaciones por parte de las autoridades competentes. En relación con la revisión de mochilas u otras pertenencias personales, el dictamen indica que se trata de una materia que requiere una habilitación legal expresa, la cual actualmente se encuentra a la espera de su promulgación por parte del presidente de la República y posterior publicación en el Diario Oficial. Asimismo, se destaca que el fortalecimiento de la seguridad escolar no depende únicamente de herramientas tecnológicas. La ley número 21.809 promueve el desarrollo de estrategias preventivas y formativas, como los planes de gestión de convivencia educativa, orientados a fomentar el respeto, el buen trato y la resolución pacífica de conflictos. En ese contexto, la superintendenta de Educación, Pamela Adriasola, señala que este dictamen entrega mayor claridad para que las escuelas adopten medidas de seguridad adecuadas, resguardando no solo los derechos de estudiantes, sino también los de docentes y de toda la comunidad educativa. Nuestro rol será principalmente acompañar y orientar en la correcta aplicación de estas medidas. Así concluyó. Superintendencia de Educación entonces emitió ya el dictamen número 78, que actualiza los criterios sobre medidas de seguridad en colegios, permitiendo entonces la utilización de tecnologías como pórticos detectores de metales. Se espera entonces la habilitación legal para revisar mochilas. La ley promueve entonces estas estrategias preventivas y formativas para fortalecer la seguridad escolar. Vamos a ver qué pasa con eso, ¿eh? 11 de la mañana ya con 44 minutos. Nos vamos de inmediato a la música. Escuchamos a Daddy Yankee y este llamado de emergencia.
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0: 9 minutos nos separan ya de las 12 del día, avanzando rápidamente la hora. A la vuelta de la pausa comercial les voy a contar sobre este registro nacional de vándalos. Subsecretario Pavés aclara que servirá para prohibir renovación de licencia de conducir y pasaporte. Lo del pasaporte lo habíamos leído, pero no estaba integrada todavía ahí lo que es la licencia de conducir. Así que vamos con esta información. Luego de escuchar a Diego Torres junto a Fonseca y luego de ir a una pausa chiquitita, cortita, no se vaya.
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1: 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Canal Sañartu le indica la hora.
4: 12 horas, un minuto.
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0: ¿Qué me hace sentir? Me gusta esa canción. 12 del día con 9 minutos. Saludos para Carolina. ¿Está por aquí, Carolina?
1: Hola, Maripaz, ¿cómo está? Buenas tardes ya. Saludos para todos. Maripaz, la canción de Farruko, la nueva, por fin. Si es que se puede. Saluditos, que tengan buen fin de semana a todos.
0: Muchas gracias, Carolina. La canción Ya pa' qué, porque esa es la nueva de Farruko. Ahí me confirmas. Ya pa' qué. Ya pa' qué, pa' qué. Ahí me confirmas para que la escuchemos, ¿ya? Lindo fin de semana también para ti, Carolina. Un abracito. Continuamos con informaciones, como les había mencionado. Esa, ya. La vamos a escuchar de inmediato, ¿ya? Bueno, nuevos detalles entregó el subsecretario del Interior, Máximo Pavés, sobre el proyecto que busca crear un registro nacional de vándalos. Iniciativa, cierto, que el gobierno pretende ingresar al Congreso y que considere una serie de restricciones para quienes sean incorporados al catastro. Bueno, en entrevista con Diario La Segunda, la autoridad sostuvo que el objetivo es generar consecuencias concretas para las personas condenadas por delitos o incivilidades que afecten la convivencia ciudadana, la infraestructura pública o el patrimonio nacional. Según explicó, las sanciones irán más allá de la condena judicial y podrían impactar en diversos trámites administrativos. Pavés afirmó que quienes sean incorporados al registro enfrentarán limitaciones similares a las que actualmente existen para que quienes figuran en otros registros estatales. Lo esencial para entender la lógica de este registro es que va a tener un efecto similar al que ya tienen otros registros que nuestro ordenamiento jurídico contempla, como es el registro de evasores de Transantiago o el registro de deudores de alimentos. En esa línea, detalló que mientras la persona permanezca en el registro, habrá prestaciones que se van a suspender en su entrega, como puede ser la gratuidad universitaria o la pensión garantizada universal PGU. Además de eso, adelantó que habrá restricciones administrativas como la prohibición de obtener o renovar licencia de conducir y pasaporte, o la imposibilidad de acceder al registro vehicular para hacer transferencias o inscripciones de vehículos y propiedades. Consultado sobre la forma en que una persona podría ser incorporada al registro, Pavés aseguró que la medida estará vinculada exclusivamente a resoluciones judiciales. Asimismo, precisó que lo que se plantea es incorporar al registro solo a personas que hayan sido sancionadas por un tribunal. Bueno, las declaraciones del subsecretario se producen en medio de la discusión que ha generado la propuesta impulsada por el Ejecutivo, la cual aún no ingresa formalmente al Congreso. María, María. Prohibición de renovación de licencia de conducir y pasaporte sería uno de los las prohibiciones, ¿cierto?, que tendrían quienes estén en este registro nacional de vándalos, esta iniciativa y que el gobierno pretende ingresar al Congreso. Por acá me dicen, ¿podríamos escuchar algo de Jerry Rivera? ¿Alguna canción en especial, Juan? Ahí me cuenta. ¿Nos vamos a escuchar a Farruko? Ya, ¿pa' qué? ¿Pa' qué? ¿Pa' qué?

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Jerry Rivera. Ahí sigue así. 12 del día con 20 minutos. Hoy a la vuelta les voy a contar sobre... Bueno, anoche lo vi. Ayer vi un titular de esto. Ayer la tarde después lo escuché en noticias. ¿Ustedes escucharon sobre la mujer de 37 años? Bueno, 38, dice acá. 37, 38 años, que se hizo pasar por una niña de 12. Y engañó a toda una familia durante 14 meses. Esto en Brasil. Es como la película La Huérfana. ¿Vieron la película La Huérfana? Si no la han visto, véanla. Es muy buena, muy buena. La Huérfana. Bueno, un caso parecido es lo que ocurrió. Bueno, ¿revisémoslo al tiro? Sí, pues. La historia de una mujer de 38 años que se hizo pasar por una niña de 12 y que engañó a toda una familia usando chupete y biberón está dando la vuelta al mundo. Yo aquí me voy a detener porque yo no he visto, no sé si habrán niñas de 12 años que tomen mamadera. ¿Puede haberlas? ¿Chupete también? Ya. Se trata de una adulta brasileña que no es la primera vez que realiza el acto de fraude, ya que según la misma policía ya había realizado la misma mentira a varias familias en distintas ciudades de Brasil, solo cambiando su nombre. Muchos se preguntan cómo una mujer de casi 40 años pudo ser adoptada por una familia y mantener su versión de ser una pequeña de tan solo 12 años sin ser descubierta. Según el medio local O Globo, llegó hasta una familia de acogida en el estado de Santa Catarina. Durante 14 meses usó un chupete, un biberón y fingió tener ataques de pánico por la noche para que su madre adoptiva la acostara a dormir, así dice el medio. La mujer, que estaba a pocos días de cumplir 38 años, le contó a la familia que la acogió, que sufrió abusos y maltratos y justificó su aspecto de avanzada edad diciendo que de niña se vio obligada a vivir en un burdel y que allí la obligaron a tomar hormonas para desarrollar su físico más grande. Es lo que ella decía. Pero varias de sus actitudes sospechosas hicieron que algunos familiares dudaran de la versión y de su edad. Por ejemplo, cuando intentaban matricularla en una escuela, fingía ataques de pánico y decía que su padre real podía enterarse y matarla. ¿Cómo la descubrieron? Bueno, tras varias dudas, una familiar hizo una denuncia a la policía, quienes la arrestaron por los delitos de fraude y usurpación de identidad. La familia fue secuestrada emocionalmente. ¿Secuestrada? Emocionalmente. Actuaron de buena fe, por solidaridad, y terminaron adoptando a esta adolescente, entre comillas, contaron así las autoridades. Además, explicaron que a la familia les costó trabajo asimilar la verdad, pero luego logramos demostrar con pruebas irrefutables que realmente era una impostora. La policía también descubrió que la sospechosa ya había cometido la misma estafa en otros estados brasileños e incluso había sido arrestada anteriormente bajo el mismo modus operandi. Tras su detección, salió a la luz cuando también se hizo pasar por una niña de 12 años en Río de Janeiro en el 2023. En la oportunidad dijo que había escapado de una red de explotación sexual y que su padre realizaba magia negra con ella. Es como lo mismo de La Huérfana, ¿eh? La misma historia. Pero no sé. Aquí yo la veo y no le veo por ninguna parte que parezca de 12 años. Si bien es como abultadita físicamente, qué sé yo, pero su cara ya parece tomando mamadera. Ese problema mental así, pero heavy. Estamos mal. En fin. Pero es exactamente la película. Si usted no la ha visto, búsquela ahí en Netflix. La Huérfana. Voy con mensaje. Saludos para César. Olis, ¿qué tal? ¿Podría regalar un reggaetón homeschool? Porfis, de Wisin y Yandel. El tema Mírala Bien, porfis. Saludines. A la vuelta de la pausa, César, vamos con tu canción, ¿ya? Gracias por estar en sintonía. Oye, sí, pero ¿cómo no notaron que era bien grandecita? Sí, pues si ya era... Sí, o sea, los 12 años por ninguna parte. Hay otra película que he visto como el... ¿Cómo se llama? Como el resumen así. No sé cómo se llama la película, pero me ha aparecido ahí en TikTok varias veces y que también esta pequeña, entre comillas, es adulta, pues también se mete y la adoptan y qué sé yo, y es la hija feliz y todo, y después se dan cuenta que, y más encima son malas estas cabritas, chicas, oye. En La Huérfana, la hija ahí se enamora del papá, quiere conquistarlo, trata de matar a la mamá, los hermanos, para quedarse con el papá, oye. De eso se trata. Ya, pero no les voy a adelantar más, por si alguien la quiere ver. ¿Cómo estás, Ángela?
Buenas tardes, Maripaz, que tenga una excelente tarde junto a su familia. Canción Galeón Español de Sonora Palacio. El Galeón Español llegó dejando una estela en el mar. Con esa canción yo creo que nos vamos a despedir con una energía de día viernes, ¿ya? Para un día nublado comienzo de fin de semana. Ahí está Carmencita desde Lomas de Angol. Un abracito para usted y ya pues vamos a buscar ahí El Galeón Español llegó. Esta pobre está de la cabeza, sí, Elenita, sí. Ya, nos vamos a la música, última pausa comercial y volvemos. Oye, a la vuelta les voy a contar, me encontré por acá también con... psiquiatra explica cómo reconocer una señal temprana de depresión, pero en adultos mayores. Esta sería la clave, se lo cuento a la vuelta de la...

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7: En la 99.3 te indicamos la hora.
8: 12 horas, 34 minutos.

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1: Ahí estaba el tema musical para nuestro amigo César, que amaneció reggaetonero hoy día, ¿eh? Sí. Ya, Mari, dele con la depresión en los viejitos, la escucho, a lo mejor estoy en la lista, me dicen por acá. No, pues, a ver, revisemos lo que encontré por acá, donde un psiquiatra explica cómo reconocer una señal temprana de depresión en adultos mayores. La depresión en adultos mayores no siempre se manifiesta únicamente con tristeza. Bueno, ningún tipo, o sea, hay varios tipos de depresión. Hace un tiempo atrás lo comentábamos, ¿cierto? Tiene un nombre, que es una depresión ahí que mucha gente, ¿cierto?, sonríe, anda contentos por la vida, hacia los demás, proyectando una imagen obviamente que no es la propia. Y por dentro están ahí con esta depresión. Según el psiquiatra Anthony Ramos Quiroga, especialista del Hospital Valdebrón de España, existen, según él, existen dos señales frecuentes que pueden ayudar a identificar este trastorno. Estas dos señales son la pérdida de interés por actividades habituales y el aislamiento social. Dice por acá que en una entrevista con La Vanguardia, el experto explicó que es importante prestar atención cuando una persona deja de disfrutar actividades que antes le gustaban y le realizaban gratificantes. En el caso de los adultos mayores, señaló que una señal habitual es perder el interés incluso por compartir tiempo con sus nietos. Cuando alguien deja de interesarse por aquello que siempre le ha gustado o empieza a aislarse progresivamente, debemos prestarle atención, así afirmó el especialista. Ramos Quiroga explicó que la depresión también puede manifestarse con falta de energía, problemas de sueño, cambios en el apetito y dificultades para concentrarse. Además, advirtió que muchas veces los síntomas aparecen de forma gradual, por lo que pueden pasar desapercibidos durante meses. El psiquiatra destacó que la detección temprana es clave, ya que existen tratamientos eficaces que pueden ayudar a mejorar la calidad de vida de quienes atraviesan esta enfermedad. Algo cortito, cortito pero conciso. Yo creo que estos síntomas no solamente en adultos mayores, yo creo que en la mayoría de las personas, adolescentes, niños, adultos jóvenes, adultos y también adultos mayores, ¿ah? Porque hemos mencionado muchas veces, hemos hablado, tiempo atrás estuvimos, esperamos volver con este espacio de salud mental también para en nuestro espacio de día viernes, prontamente tener acá a psicólogos, ¿cierto?, que nos hablen de estos síntomas de la depresión. Acá dice que el psiquiatra reconoce una señal temprana entonces de depresión en adultos mayores que serían claves, que es entonces la pérdida de interés por actividades habituales y el aislamiento social, que uno, cierto, pensando que son adultos mayores, que podría ser como normal, entre comillas, pero hay que estar ahí atentos, ¿ah? Porque esto que ya no quieran compartir con sus nietos, es como, uno dice, a lo mejor, no sé, el boche, el murmullo de los niños, qué sé yo, esas cosas ya como con la edad, como que ya la gente puede pensar uno, pero son algunos síntomas que podrían, ¿cierto?, estar hablando ahí de una posible depresión. Ahí lo quise compartir. No estoy en la lista. Hay cosas que he perdido, pero es porque estoy mayor. Las hago, pero ya. No, lo importante, no creo que usted tenga depresión, Elenita. Así que qué bueno que no esté en la lista, pero por si hay alguien ahí que está, tiene adultos mayores en casita, poner mucho ojo también en este tipo de síntomas, entre comillas, ¿eh? Nos vamos ahí con los últimos temas musicales. Oye, María José Quintanilla, el día de hoy, viernes, empieza la venta de entradas para su tercer Movistar Arenas. El 4, el 10 y el 21, si no me equivoco. El tercer Movistar Arenas ahí le ha ido bastante bien con la venta de entradas a la Cote Quintanilla. Le está yendo muy, pero muy bien. Le iremos a ver en el Festival de Viña, en esta próxima versión. A mí me gustaría que fuera ahí, al Festival de Viña. Escuchamos algo de la Cote Quintanilla. Me encanta esta canción.

El Galeón Español llegó. Imposible no pensar en una fiesta de Año Nuevo, ¿eh? Sí. Infaltable ahí la Sonora Palacios, el gran Tommy Rey. Ya, yo me comienzo a despedir, por supuesto, invitándolos a encontrarnos mañana a nuestro retro matinal. Recuerde, de las 9 hasta la 1 de la tarde. Para que disfrutemos, recordemos, bailemos y cantemos hermosas canciones de nuestros años mozos, como dicen por ahí, ¿eh? Así que los invito ahí a conectarse en nuestro retro matinal. Ahí sí que sí. ¿Nos vamos a dejar con algo ochentero? Sí, sí, como para calentar motores, digo yo. Muchas gracias por la sintonía. Que tengan todos una bella tarde. Y nos encontramos mañana tempranito nuevamente. Un abracito, a cuidarse. Chao, chao.

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6: 12 horas, 59 minutos.
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17: Hubo más de 20 disparos. Investigan homicidio frustrado en Colina. En Puente Alto, delincuentes amenazaron a una niña de 9 años y golpearon a la dueña de casa en un nuevo turbazo.
18: Gritos, pifias, tenso cara a cara del presidente con alcaldes opositores en La Serena. Yo le grité, dice Toledo de Puente Alto, tras áspero diálogo con Cast. Una falta de respeto, según la Edil de las Condes.
17: La UDI no la firma, pero decide apoyar la acusación constitucional contra el exministro Grau. El presidente de la Cámara pidió que RN haga lo mismo.
18: ASA y la CAP confirman asociación para reactivar Huachipato en Talcahuano con producción de acero verde.
17: En el mundo, Sánchez prometió indultar al expresidente Castillo. Keiko recibe el apoyo de la extrema derecha. El domingo hay balotaje en Perú. España se prepara para recibir al Papa.
18: A los 77 años muere el ícono del rock argentino, la leyenda del Indio Solari, la voz de los Redonditos de Ricota.
17: Esta noche comienza la residencia de Ricardo Arjona en Santiago. Serán 10 conciertos en el Movistar Arena.
18: Y en el deporte se bajó Arnaldi. Coboli y Zverev jugarán la final de Roland Garros. Cortés o Vigorú, las dudas en el arco de Córdoba para enfrentar a Portugal mañana, esta tarde. La Roja Femenina se juega la vida ante Ecuador por un cupo mundialista.
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18: Está todo el mundo esperando la semifinal de los italianos en Roland Garros y uno no juega. Oh. Tiene un virus estomacal a Arnaldi. Fabio Coboli con Alexander Zverev van a disputar la final el domingo.
17: El domingo, mañana no se juega, ¿no?
18: Mañana la final de Damas.
17: Donde sí. No está Sabalenka.
18: No está Sabalenka, efectivamente. Y hay una tenista que viene de la quali, ciento y tantos del mundo, ha jugado como 10 partidos, porque para pasar la quali fueron 3, más los 6, 7 de esta semana, no. Sí. Una hazaña. Eso cuando en Santiago está nublado, tenemos 12 grados de temperatura, con suerte vamos a llegar a 15 más rato, se esperan 21 en Copiapó, 15 en la hermosa Isla Grande de Chiloé.
17: Y partimos en las calles de la capital con información policial. Sabemos de un hombre baleado al interior de un vehículo en Colina. Lo otro ocurre en Macul y Puente Alto con dos violentos turbazos. Felipe Cofré, tú nos cuentas todo. Buenas tardes.
19: Violentos robos de viviendas con la modalidad del turbazo, ambos con víctimas lesionadas por los mismos delincuentes. Partimos en Puente Alto, donde esta mañana 5 antisociales llegaron hasta una casa ubicada en la calle Alcalde Muñoz Bahamondes. Derribaron a patadas en la puerta y con armas de fuego amenazaron a la familia, incluidas las hijas de este matrimonio afectado, ambas menores de edad, una de 9 y otra de 16 años, que quedaron bastante afectadas por la irrupción de estos delincuentes que pedían joyas y dinero. Las víctimas le decían que no tenían y es por eso que las amenazaron de muerte. A la mujer la golpearon con la empuñadura de un arma en la cabeza, le produjeron heridas afortunadamente de carácter leve, la amenazaron de muerte con esta pistola y a la misma niña de 9 años le dijeron que si no le entregaban el teléfono iban a matar a su propia madre, que también se encontraba encañonada. Vamos a escuchar el relato de esta mujer, que entregó detalles respecto a esos minutos de terror que vivieron y también un registro de cámaras de vigilancia que dan cuenta de los desesperados gritos de auxilio del esposo de esta mujer, que pedía ayuda a los mismos vecinos. Escuchamos.
20: ¡Ayuda! ¡Vecino! ¡Ayuda!
21: A mis hijos.
15: hija y a mí. Nos tiraron al piso inmediatamente. Nos apuntaron. Y lo que nos pedían era dinero. Yo no tengo dinero, tenía nada. Fue uno el que nos quedó apuntando y los otros tres o cuatro estaban hurgueteando toda la casa. Y ahí él como que en un momento se enojó porque uno le dijo, ya no está cooperando, pásale balazo. Y ahí el tipo me pegó como con la pistola en la oreja y me pasaba la pistola todo el rato por la cara.
20: Claro, estos sujetos finalmente se llevaron objetos de valor y el vehículo de la familia. Esto se suma a lo que ocurre en la calle Luis Durán en Macul, donde una mujer que llegaba a su casa se encontró al interior de su hogar con delincuentes que estaban registrando su casa y que la amenazaron cuando llegó. La víctima intentó impedir el robo forcejeando con ellos, pero de igual forma se llevaron objetos de valor y su auto con el que la atropellaron en este escape. Vamos a escuchar precisamente su testimonio.
15: Y ahí salen tres tipos con pistola, me amenazaron, bájate del auto, si no te vamos a disparar. Había otro auto que estaba estacionado fuera de la casa, que era de ellos también, y bueno, yo ahí me tiré al suelo porque me sentí como que me iba a desmayar, entonces, y ahí donde estaba en el suelo, pasaron con el auto rápido, me pasaron por arriba de la rodilla.
20: El otro ocurre en Colina, donde un hombre de 21 años fue baleado cuando se encontraba al interior de un vehículo que fue atacado a disparos por un solitario pistolero. Uno de estos disparos se alojó en la espalda de la víctima, que se encuentra en riesgo vital en el Hospital San José. El fiscal Felipe Olivarí de la Fiscalía Metropolitana Centro Norte entregó más detalles.
21: O sea, disparar con un arma de fuego en múltiples oportunidades en contra de un vehículo que estaba estacionado en el lugar. Dispara alrededor de 20 veces... y producto de aquello resulta lesionado un ciudadano chileno de 21 años que se encontraba en los asientos traseros de ese automóvil. Recibe un impacto balístico, un balazo en la zona de la espalda y finalmente termina alojado el proyectil en su zona pélvica.
20: Y esto se suma a un tour delictual de una banda en Ñuñoa que realizó dos portonazos, uno frustrado y otro consumado. En el primero de ellos golpearon a la víctima con un arma de fuego. Es parte de los hechos policiales de las últimas horas acá en la capital.
22: Como siempre, una agenda muy cargada en materia policial.
18: Tú decías en la mañana, bien terrible el testimonio de la señora de Puente Alto. Imagínate, ver cómo amenazan a tu hija con un arma, una niñita de 9 años, después que te peguen. Cuando
22: te pasen la pistola por la cara, por estar encima tuyo, no. Como tú dijiste, hay que ser bien cobarde.
18: Sí, no, cobardito.
22: Felipe, gracias por toda la información. Buenas tardes.
20: Buenas tardes.
18: En Valparaíso, novedades después de la balacera de antenoche en Rodelillo. Habían varias personas que resultaron heridas en el lugar. Un fallecido, al menos lo que se confirmó hasta esta mañana. Belén Velázquez, buenas tardes.
23: Hola, Rodrigo. Sí, una mujer de 20 años es la segunda persona fallecida que deja la balacera que ocurrió el miércoles por la noche en el Cerro Rodelillo de Valparaíso. La información fue confirmada esta jornada por el Hospital Carlos Van Buren, lugar hasta donde llegaron las 9 personas que recibieron disparos luego de que antenoche un auto irrumpiera, recordemos, en el pasaje Labrín de Rodelillo, disparando en ráfaga. Sus ocupantes, se presume, con al menos un arma automática. Producto de ello, una mujer de 19 años falleció esa misma noche. 7 personas se mantienen aún graves y la mujer que estaba hasta ayer en riesgo vital en estado de extrema gravedad fue la que murió durante esta madrugada pese a los esfuerzos médicos y el soporte vital que se le había aplicado por los equipos médicos. Sobre este hecho habló el delegado presidencial de la región de Valparaíso, Manuel Millones.
24: Tenemos que lamentar el fallecimiento de una segunda víctima producto de esta balacera y esta mañana muy temprano se ha comunicado de parte de la dirección del hospital este segundo fallecimiento. Ahora bien, dado que el servicio médico legal está en un paro, conversamos ayer con su director de modo tal que en el turno crítico o ético pudiera atender a la primera víctima y por cierto también a la segunda que falleció hoy viernes. Y así se está haciendo para que podamos entregar los restos a sus familiares hoy viernes y pueda tener una sepultación este fin de semana. También nos hemos hecho cargo de una inquietud o denuncia de unos familiares desde el punto de vista de la falta de coordinación entre ambos servicios para recibir a una persona herida en la urgencia del Hospital Gustavo Frique. He convocado a ambos directores, también a la Seremi, para que se produzca una coordinación tal como aconteció en su minuto con la pandemia.
23: Sí, con diligencias en curso se mantiene la investigación por esta balacera que ocurrió en Rodelillo el miércoles por la noche y que deja dos mujeres muy jóvenes fallecidas y siete heridos graves, uno de ellos incluso un adulto mayor. Una investigación que lleva a cabo la Policía de Investigaciones a través de su brigada de homicidios junto al Ministerio Público, ¿cierto? Y que de momento se mantiene sin personas detenidas.
18: Belén, muchas gracias.
23: Buenas tardes.
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2: Huachipato volverá a producir acero tras el acuerdo alcanzado entre CAP y Aceros ASA. La operación total sería por más de 480 millones de dólares. Christopher Espinosa desde el Bío Bío, buenas tardes.
3: Hola Verónica, ¿cómo estás? Muy buenas tardes. Sí, esta mañana el grupo CAP y Aceros ASA comunicaron a través de un hecho esencial a la Comisión para el Mercado Financiero que alcanzaron un acuerdo económico en una transacción de activos siderúrgicos que involucra un monto de 484 millones de dólares. Esto con el fin de crear una nueva sociedad donde el grupo CAP tendrá el 15% de participación y el resto será de Aceros ASA, para que Huachipato, con sus activos siderúrgicos ubicados en Talcahuano, hoy apagados, se vuelva a encender de una manera distinta, empleando la denominada acería eléctrica, para que el Bío Bío y Chile vuelvan a tener producción de acero. Una noticia que es observada con esperanza por parte de quienes por más de 30, incluso 40 años, prestaron servicios para la empresa siderúrgica. Escuchemos a los dirigentes de los trabajadores, Héctor Medina y Fernando Orellana.
4: Vamos a recuperar nuestros puestos de trabajo, ¿cierto? No en un 100%, porque sabemos que son siderúrgicas eléctricas y que obviamente están relacionadas con el acero verde, pero un porcentaje alto sería lo ideal de recuperación de puestos de trabajo, porque tenemos las capacitaciones y las condiciones, ¿cierto?, de ser siderúrgico.
5: Este es un renacer para la parte de acero, para el país, para Chile. O sea, ya no vamos a estar tan abandonados de depender 100% de los aceros que se compran en el extranjero. Por lo tanto, eso es un gran logro para el país. Es un acero, ¿no es cierto?, que muy ecológico. Este acero es de chatarra, ¿no es cierto? De un 90%, 80% de chatarra y demás son otros productos que se echan.
3: Así es como Chile volvería a producir acero. Este acuerdo tiene que ser aún visado y ratificado por la Fiscalía Nacional Económica y recién allí pasar a la etapa de concretar la inversión. Es observado por todos los actores con buenos ojos. Escuchamos al viceministro de Economía y Minería, Daniel Mas.
25: Nos hemos enterado que hay una negociación entre privados, nos tiene contentos. Bío Bío es una región que tiene un alto desempleo, en especial con mujeres, más de 40.000 mujeres sin empleo. Si se puede materializar una inversión de ese tamaño y relevante como esa, nosotros felices. Bueno, como ministerio, como gobierno, vamos a estar apoyando todo lo que sea reactivación, todo lo que sea apoyo al empleo, y es una muy buena noticia para Bío Bío y para el país.
3: En materia de empleo propiamente tal, se adelanta que en la etapa de instalación se podrán generar cerca de 800 puestos de trabajo, mientras que para la operación ya definitiva serán 200 puestos de trabajo fijos los que se requieran para volver a producir acero de una manera distinta. Si lo llevamos a cifras, Verónica, Rodrigo, antes del cierre Huachipato tenía 2.000 trabajadores directos, ahora se van a necesitar para la acería eléctrica solo 200.
2: Uf, la décima parte. O sea, reimpulso al empleo, digo, en esa zona, en Huachipato, no se va a producir con esto necesariamente, Christopher.
3: De manera directa no, pero el encadenamiento productivo sí se necesita, que es para trasladar y todo lo que implica el funcionamiento de una empresa. Eso sí va a volver a ser ocupado, como son los contratistas y todo el entorno. Pero los empleos directos que antes tenía Huachipato, claro, pasan a ser un 10%.
2: Christopher Espinosa desde el Bío Bío con la información. Gracias, buenas tardes.
3: Muy buenas tardes.
18: Ya. Seguimos hablando de economía. Foco ahora en el costo de la vida, ¿sí? Una actividad del ministro Mas. El lunes vamos a conocer un nuevo dato de inflación, un nuevo IPC. Gonzalo Aguirre, buenas tardes.
1: Buenas tardes. Y el alza en el precio de los combustibles por la guerra en Medio Oriente, sumado a un mayor precio del dólar, algunos de los factores que se han dejado sentir en el incremento de la inflación en los últimos meses, con un IPC que en abril llegó a 4% en 12 meses y variaciones mensuales de 1% en marzo y 1,3% en abril. Ahora, para el resultado de mayo que se viene, que conoceremos el próximo lunes, las estimaciones contenidas en las últimas encuestas económicas del Banco Central fluctúan entre 0,3 y 0,4%, un dato que de todas maneras es mayor al reportado en mayo del año pasado, que fue de 0,2%. Así, la medición esta vez deberá considerar caídas en los precios de las bencinas y del diésel, aunque igual está el efecto del bencinazo de fines de marzo y la posterior alza de mediados de abril. Sobre los factores a considerar para este lunes, esto comentó Gonzalo Escobar, académico de la Facultad de Economía y Negocios de la Universidad Andrés Bello.
6: La atención debe estar puesta en la inflación subyacente del mes de mayo, es decir, la inflación que no considera los alimentos y la energía, pues esto nos puede permitir confirmar si el alza de los precios está contenida principalmente en sectores de consumo masivo o incluso si la actividad económica y el consumo interno se están frenando. Esto puede ser explicado por los últimos IMASEC y por lo tanto este es el factor que está presionando los precios a la baja. Por lo tanto, son factores a analizar, como también seguir viendo y midiendo el impacto que tienen los combustibles sobre el costo en la cadena de suministro.
1: Otro efecto inevitable que esperamos para el lunes, a menos que este IPC de mayo fuera 0% o negativo incluso, es una nueva alza en la unidad de fomento. Si se cumplen las estimaciones del mercado y la variación mensual fuera de 0,4%, la UF sumaría 122 pesos y llegaría a los 40.885 al 9 de julio. A propósito de inflación, esta mañana el viceministro de Economía y Minería, Daniel Mas, estuvo en el centro de Santiago, fue parte allí de una inauguración de un nuevo local y una cadena de supermercados de descuento de Cencosud, que estaba orientada a los barrios y con precios más accesibles. Allí destacó la iniciativa como un aporte del sector privado y del mercado a un momento complejo, cuando hemos visto caídas en el crecimiento, también una mayor inflación. Así habló el ministro Mas.
7: Como lo hemos señalado junto al presidente José Antonio Kast, Chile se encuentra en un proceso de reconstrucción nacional. Venimos de una década de estancamiento que no solo golpeó los grandes índices macroeconómicos, sino que afectó directamente el bolsillo de la clase media y los costos de vida de nuestros barrios. Frente a este escenario, nuestro gobierno ha definido un rumbo claro: recuperar el crecimiento a través de la libertad económica y la iniciativa privada. Formatos como Don Salva son el ejemplo exacto de cómo el mercado reacciona con agilidad para ofrecer soluciones concretas en momentos complejos.
1: Y también en lo relativo al costo de la vida, el INE publicó los índices nominales de remuneraciones y costos laborales de abril de este año, y si bien los salarios reales, con el ajuste de la inflación de por medio, acumulan un aumento de 1,7% en 12 meses, se reporta que en lo que va de este año la variación es de menos 0,4%, y con esto se da cuenta de que durante este 2026 los sueldos han comprado menos bienes y servicios.
18: Gonzalo Aguirre, gracias.
1: Buenas tardes.
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22: Llegó el momento de hablar de fútbol, de hablar de mundial, de hablar de tenis. Ernesto Contreras, buenas tardes.
11: Hola, Vero, Rodrigo. ¿Cómo están? Un Roland Garros, además, loco, hasta última hora. Ya lo decía Rodrigo, se baja Matteo Arnaldi de la semifinal por un problema estomacal. Iba a jugar ahora con Flavio Cobolli en un ratito, no lo va a hacer. Así que Cobolli avanzó directo a la final del tercer Grand Slam, más bien, del segundo Grand Slam de la temporada, para medirse a Alexander Zverev el día domingo, que le ganó al checo Mencik en 4 sets, y buscará, al igual que Cobolli, el primer Grand Slam de su carrera. Y asoma como la gran oportunidad para ambos de ganar un grande, porque difícil que en un futuro lo puedan hacer si está Sinner y Alcaraz, y bueno, y aparece Fonseca, y son jugadores que están sacando a Fonseca. Hablo de Alcaraz y Sinner, que son los que dominan todo cuando están. Ahora ocurrió que por una u otra razón Alcaraz no se presentó por una lesión, y Sinner ya tuvo este comentado golpe de calor arrancando el torneo y sí, se quedó sin oportunidad. Así que es la oportunidad de oro para ambos, para Zverev y para Kovoli. Más que nada para Zverev, que tiene una presión muy grande, porque ha jugado solo una final de Grand Slam en el US Open 2020, y fue contra Dominic Thiem. Había caído Djokovic en ese torneo, era su gran chance, y perdió en 5 sets en un partido increíble donde hasta sacó por la final. Así que es la gran chance de Zverev. Y en las damas, la situación es igual de loca. Ahí está la polaca Maja Chwalinska, que viene de la quali.
18: Ah, ella es la de la quali, ¿viste?
11: Claro, y se quiere transformar en la primera jugadora desde el año 2021. Ahí lo hizo Emma Raducanu, la británica, que ganó el US Open en el 2021 viniendo de la quali. Ahora Chwalinska, a sus 24 años, quiere hacer lo propio. Ahí va a enfrentar a una tenista que está destinada a ganar varios Grand Slam, y veremos si lo comienza a hacer ahora, que es Mirra Andreyeva, la rusa, sembrada 8 del torneo. Así que muy loco este Grand Slam, muy entretenido, pero lo de Arnaldi es para... es para, no sé, no jugar tenis por un largo rato. Semifinal de Grand Slam, algo inédito, y que te pase lo que te pasó, una molestia estomacal, es fatal para él. Ahora están en conferencia conjunta Arnaldi con Kovoli, que van a enfrentarse, y Kovoli dice que cuando Arnaldi le dice hace un rato que no podía jugar, se puso a llorar junto a él. Así que dos tipos que son amigos, obviamente, y
18: claro, deben compartir con David.
11: ¿Cuándo van a estar los dos en semifinales de Grand Slam de nuevo? Sobre todo Arnaldi, es increíble lo que ocurrió en un torneo rarísimo, el de Roland Garros. Vamos al fútbol. Copa de la Liga. Hoy día Colo Colo puede quedar eliminado.
18: Sin jugar.
11: Sin jugar del torneo. En caso que Coquimbo le gane a Deportes Concepción, Colo Colo queda fuera, independiente de lo que haga el domingo con Huachipato.
22: ¿Y quién queda con...?
11: Avanza Coquimbo.
22: Avanza solo uno.
11: Es solo uno. Es el tema. Avanza uno a las semifinales y Coquimbo es el líder en el grupo A. En caso que Coquimbo gane su partido hoy día a Conce, de visita, se mete a las semifinales donde ya está O'Higgins instalado. Colo Colo requiere de que Coquimbo se enrede, empate o derrota, y después ganar la Huachipato, obviamente, el día domingo en el sur, sin Maureira, con el arquero Villanueva, Eduardo Villanueva, entre los tubos. Escuchemos voces. Tan Ortiz, le preguntaron recién, ¿sería un fracaso esto para un Colo Colo que además lidera tranquilamente el torneo?
18: No.
11: Obviamente le baja el calibre a Ortiz con justa razón. Lo escuchamos al Tano.
10: Quedar eliminado de una competencia, lo cual los objetivos eran claros de pasar fase por fase, para nosotros sería no alcanzar los objetivos. Después, llamar una situación de fracaso por lo que se viene haciendo, no lo veo de esa manera. Pero sí, quedar eliminados, sabemos que va a ser algo que no está en nosotros poder quedar afuera. Pero bueno, esto es fútbol, y a veces te puedes quedar afuera o puedes clasificar. Esperemos que hoy salga un resultado positivo para tener de nuevo una posibilidad nuestra en poder clasificar.
11: La opción para Colo Colo, o sea, la ilusión que puede tener con Deportes Concepción, que está preocupado del torneo local, es que está el Nano Díaz en Conce. Y el Nano Díaz es el que formó este equipo de Coquimbo, que después lo toma el Chino González, y es campeón histórico el año pasado. Así que tendrá ahí su set de revancha el Nano Díaz, y ahí Colo Colo se afirma para que puedan robarle un puntito que sea a Coquimbo. En el grupo B, mañana juega la Católica. La Católica y la U están más complicados que Colo Colo. Tienen chances matemáticas, pero son mucho más complejas. La Católica mañana a las 6 con Cobresal. La UC debe ganarle al cuadro minero y esperar que el cuadro de Ñublense, que es el líder, a la misma hora pierda con la Universidad de Concepción de local. Eso está un poquito más complicado, pensando que lo de Conce está fuera de competencia, y le tiene que ir a ganar a Chillán a Ñublense, y la UC ganar la Cobresal. Y la U el domingo, más complicada que la Católica, porque enfrenta al líder del grupo, al Audax Italiano, 12:30 horas, debe ganarle al Audax y esperar que a esa misma hora el cuadro de La Serena del local le gane a Unión La Calera. Así que, a diferencia de Colo Colo, acá necesitan derrotas de los rivales directos. La selección femenina, hoy día, 7:00 p.m, Estadio Nacional contra Ecuador, histórico, primera vez que la roja femenina juega en el Nacional por los puntos. Así que se espera una buena asistencia hoy.
22: Ojalá.
11: Sobre 20 20.000 espectadores seguramente, el empate o el triunfo las mete en el repechaje, que son dos rondas. Así que es un repechaje bien complicado, al igual está pasando a los sudamericanos en los hombres. Bolivia, sí, acuerdan que jugó dos partidos y perdió el último. Escuchemos a Lucho Mena sobre cómo se han adaptado a la cancha, al escenario inédito para muchas. Nunca han jugado con tanta gente algunas de las jugadoras.
12: Y nos ha servido muchísimo, una cancha espectacular que también se adapta mucho a las condiciones que nosotros tenemos como características para nuestra jugadora. Siempre ha sido la jugadora chilena tiene muy buen pie, juega bien en este tipo de condiciones, y siento que la cancha está en perfecto estado y que de verdad nos va a beneficiar. Y lo hemos conversado con las jugadoras, con Yanara en especial, que seguramente mañana también, con un marco de público grande, sin duda que también va a ser muy importante, muy emocionante, y todas esas emociones hay que canalizarlas de buena forma, pero en cierto modo la cancha nos beneficia bastante para hacer el juego que a nosotros nos gusta.
11: Ahí está la palabra de Mena. Mañana la adulta, 13:45, con la duda en el arco, si es Vigorux o es Brian Cortés, el arquero contra Portugal, y también que se vaya en la camiseta Cristiano Ronaldo, que va a ser obviamente una preocupación al final del partido, ya lo dijo Cepeda. Así que mañana lo transmitimos desde la una.
18: ¿Quién le pide la camiseta?
11: Va a ser, claro, se la va a tener que ahí disputar. Cepeda dijo ayer, ojalá jugar bien para pedirle la camiseta. No, es un objetivo. Un objetivo, claramente.
22: Que jueguen bien y ojalá que ganen.
11: ¿Cierto que sí?
22: Sí.
11: La sub-20 mañana a las 5 con Brasil en el Nacional. También.
18: Ya, pues, Ernesto.
11: Harta selección.
18: Sí, buena diría, cosa.
22: Si gana, pues
11: verla. Eso, ¿no?
22: Pero si gana, pues, si no.
11: Si compite bien.
18: Se acerca el Mundial.
11: Si perdemos 5-0, no corren detrás. No creo que sea 5-0, porque ya pasó alguna vez. Y se viene el Mundial en 6 días.
18: Mañana hay amistoso. Juega Argentina y juega Brasil también.
11: Se despide Argentina, justamente. Están todos los podcasts de Cooperativa Deportes y Cooperativa Podcast en Relatos Mundiales. Ahí se estrenó el del año 2006 de Alemania.
18: Alemania 2006.
11: Se viene el del 2010, que será
18: Italia.
11: Desde el cabezazo de Materazzi a Zidane.
18: Ah, claro.
11: Y se viene el 2010 del boicot de la selección francesa a su propio técnico en Sudáfrica.
18: Lo del bus.
11: Ese es el que se viene ahora.
18: Eso es lo del documental del bus.
11: Nosotros lo hicimos antes del documental. Estaba ahí. No sabíamos que había un documental, lo grabamos y el documental fue estrenado a los días. Pero no, para que vea el documental.
18: Nos copiaron.
11: Eso. Y nos escuche el día que arranque el Mundial, va a estar estrenándose ese segundo capítulo, que es imperdible, por un boicot a Domenech. En vivo y en directo, para millones de personas, no entrenaron, se metieron al bus y se fueron.
22: Hay que escuchar.
11: Sí. Relatos Mundiales.
22: Hasta las 2 de la tarde.
11: Cuídense.
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11: Chao, pero gracias, Rodrigo. Suerte.
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1: 11 grados. 11 grados en Santiago. 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Una, 35 minutos. Una, 35 minutos.
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3: Abrimos la página política del Diario de Cooperativa. Tras las pifias contra el presidente Kast en el encuentro de alcaldes allá en La Serena, el presidente de la Asociación Chilena de Municipalidades salió a pedir disculpas, dijo que la relación con La Moneda se encuentra mejor que nunca, pero hay otros ediles oficialistas también que han planteado críticas duras al gobierno. Mariano Reyes, buenas tardes.
4: ¿Qué tal, Verónica? Muy buenas tardes. Que nunca más un gobierno nos vuelva a dividir fue la consigna que planteó el presidente de la Asociación Chilena de Municipalidades, el alcalde de Zapallar, Gustavo Alessandri, hace solo dos días atrás. Sin embargo, tras la intervención del presidente José Antonio Kast ayer en el Teatro Centenario de La Serena, se volvieron a mostrar diferencias dentro del municipalismo. Todo porque dos alcaldes, el de Puente Alto, Matías Toledo, y el de Tierra Amarilla, Cristóbal Zúñiga, gritaron contra el presidente en pleno acto por la eliminación de las contribuciones y los efectos en el Fondo Común Municipal. Una intervención por la cual el presidente tuvo que pedir respeto al inicio de su discurso. Y en el día después, el presidente de la asociación, el alcalde Alessandri, emitió unas disculpas al presidente de la República. Lo escuchamos.
5: Le pido disculpas porque no es posible que dos alcaldes pifien en una actividad solemne, formal, de la Asociación Chilena de Municipalidades al presidente de la República. Y hemos llegado a un consenso de que hoy día la relación con La Moneda está mejor que nunca.
4: Bueno, las pifias al presidente no solo se provocaron dentro del Teatro Centenario en La Serena, sino que también en el frontis del recinto. Hubo ahí personas que le gritaron al mandatario, gritos en contra, digamos, de las políticas que ha planteado el Ejecutivo. La situación fue analizada por el alcalde de Santiago, Mario Desbordes, quien apuntó al rol de los partidos del oficialismo en la convocatoria.
6: La verdad que había, no sé, 100 personas afuera, no creo que más, y se genera una sensación de que el presidente casi como que lo trataron mal o algo por el estilo. Yo creo que hay un problema de los partidos del gobierno, que no fueron capaces de movilizar, invitar a que la gente fuera a recibir al presidente. No hicieron la pega los partidos de gobierno. Y adentro hubo bastante respeto, el alcalde de Puente Alto se paró, sí, pero nada del otro mundo, no hubo falta de respeto al interior, el presidente pidió respeto, inmediatamente hubo silencio.
4: Las tensiones no se quedan solamente en los alcaldes opositores. Hay otras voces críticas desde el propio oficialismo, como la de la alcaldesa de Las Condes, Catalina San Martín, quien hoy, en entrevista con Radio Pauta, le pidió al ministro Jorge Quirós que cuide sus palabras. ¿Por qué? Porque el titular de Hacienda afirmó hace unos días atrás que serán las comunas más ricas del país las que se verán afectadas por la eliminación de las contribuciones. Dice la alcaldesa San Martín que eso es caer en las mismas caricaturas de la izquierda. Le consultamos al subsecretario del Interior, Máximo Pavés, por la tensa relación con el municipalismo, entre el municipalismo y La Moneda. Pasemos a escuchar su respuesta.
7: El gobierno del presidente José Antonio Kast ha tenido desde el minuto uno la puerta abierta para trabajar con todos los alcaldes del país. En ese sentido, la conversación con el mundo municipal en todos los temas de gobierno ha sido permanente. Tenemos la tranquilidad y la convicción de que el presidente siempre ha tenido las puertas abiertas, así es que la relación con los alcaldes es una relación cordial, es una relación que existe con mucha intensidad.
4: Una relación cordial, dicen desde el Palacio de la Moneda. Lo cierto es que los alcaldes siguen enfrentados contra el presidente de la República, sigue tensa esa relación, y el municipalismo con varias diferencias internas. Al cierre, Rodrigo, Verónica, comentarles que en unos minutos más, aquí en el Palacio de la Moneda, el presidente José Antonio Kast va a sostener una reunión con el embajador de Estados Unidos, Brandon Judd. Una reunión que se acaba de confirmar y que debería partir a eso de las 2 de la tarde.
3: Y vamos a estar ahí contigo, por supuesto, Mariano Reyes. Gracias. Buenas tardes.
4: Chao, buenas tardes.
8: Otra cosa, la acusación constitucional anunciada contra el exministro Grau de parte del mundo de los nacional libertarios, los republicanos. Bueno, la UDI no va a firmar la acusación, pero la va a respaldar con sus votos. Y está, además, desde ese partido presionando ahora a RN. Camila López, buenas tardes.
9: ¿Cómo están? Buenas tardes. Sí, la controversia surgió, recordemos, a raíz de la acusación constitucional que preparan diputados del Partido Republicano y del Partido Nacional Libertario contra el exministro de Hacienda Nicolás Grau, un libelo que busca establecer eventuales responsabilidades políticas por las diferencias detectadas entre las proyecciones de ingresos fiscales y los resultados efectivamente registrados durante el gobierno anterior. Y aunque en la oposición existe coincidencia en la necesidad de revisar los antecedentes, la iniciativa está generando distintas miradas al interior del oficialismo, principalmente por el momento en que se impulsa cuando se tramita el proyecto de reconstrucción y por la falta de una coordinación previa entre los partidos del bloque. En medio de ese debate, el presidente de la Cámara de Diputados, el UDI Jorge Alessandri, se refirió al tema esta mañana en una entrevista con Radio Infinita, donde aseguró que si bien su partido no firmará la acusación, votarán a favor en el hemiciclo, pues dijo, el peor escenario es la división de los votos oficialistas.
10: La UDI resolvió no firmarla, pero sí apoyarla, sí votarla a favor en la Cámara. Y esto por una razón muy clara. El texto nos da garantías de que fue hecho seriamente, de que efectivamente hay una vulneración constitucional, hay números que fueron o inflados o ocultados. Creemos que el peor escenario es la división de los votos oficialistas en la Cámara. El segundo peor escenario, que no pase, que no alcance los votos que necesita para pasar al Senado.
9: Bueno, más tarde, después de esta entrevista en Radio Infinita, el propio Jorge Alessandri dio otra entrevista en La Tercera, donde de alguna forma matizó sus dichos y evitó dar por resuelto el apoyo de su partido. En cambio, hizo un llamado a los diputados de la UDI a analizar el texto cuando sea presentado y a respaldarlo si consideran que existen fundamentos constitucionales para hacerlo. Desde Renovación Nacional, en tanto, el jefe de bancada, Diego Schalper, aseguró que nadie les ha comunicado una decisión institucional de la UDI y que cada colectividad deberá evaluar el contenido del libelo antes de fijar una postura definitiva.
11: Mire, yo desconozco si eso es una decisión institucional de la UDI. A mí por lo menos ni el presidente de la UDI ni la jefa de bancada de la UDI me han planteado eso. Nosotros desde Renovación Nacional queremos ser extremadamente responsables. Vamos a esperar el escrito que se presente, entiendo, la próxima semana. Una vez que tengamos ese escrito lo vamos a revisar jurídicamente y a partir de ahí vamos a convocar una reunión de bancada donde ya se ha visto ante la opinión pública que hay miradas distintas y en ese cuadro vamos a tomar una decisión. Porque permítanme decirles que hasta que el escrito está presentado es un proyecto de acusación.
9: Bueno, por ahora la fecha propuesta por los libertarios y republicanos para presentar la acusación es el próximo lunes, pues el plazo para ingresar el libelo termina el jueves 11 de junio, la próxima semana, fecha en que se cumplen 3 meses desde que Nicolás Grau dejó el Ministerio de Hacienda.
8: Gracias, Camila, buenas tardes.
9: Buenas tardes.
12: Sepamos de nuevos incentivos de financiamiento para la compra de viviendas en un contexto donde la mitad de la población ocupada no alcanza la renta mínima necesaria para adquirir una propiedad. Fernanda Ávila, buenas tardes.
13: ¿Qué tal? Buenas tardes. El ministro de Vivienda y Urbanismo, junto a Banco Estado, anunciaron esta mañana la ampliación de modalidades de financiamiento para la compra de viviendas. Por parte del MIMBU, se crea un nuevo tramo del subsidio de S1 para la clase media, que anteriormente apuntaba a viviendas nuevas de hasta 2.200 UF. El tramo nuevo es para viviendas de hasta 4.000 UF, viviendas nuevas o usadas, de 4.500 en regiones extremas, y con un ahorro de 200 UF, el Estado aportaría otras 400 para el financiamiento. Escuchamos detalles por parte del ministro Iván Pobujes.
14: Con las 2.200 UF cubrimos el 19% de la oferta inmobiliaria. Y mucha gente que llega al ministerio dice, oiga, yo estoy fuera. No puedo aspirar porque quiero una vivienda de 3.000, de 4.000. No tengo subsidio, pero el banco tampoco me presta. Ahora, en la mezcla que estamos haciendo con Creditazo, más el subsidio de ese 4.000, usted va a poder acceder a una vivienda de 4.000 UF. El resto de los beneficios sigue. Este es un tramo nuevo con 5.000 cupos durante este año y el próximo año vamos a aumentar los cupos.
13: Esto puede complementarse con el hipotecario PRO 2026 anunciado por Banco Estado, que contempla un financiamiento especial para 12.000 viviendas en los próximos 2 meses. Por un lado, utilizando el mecanismo del Fondo de Garantías Especiales FOGAES, que permite acceder a tasas desde 3,1% con hasta el 90% de financiamiento para viviendas de 4.000 UF. Para viviendas sin tope y sin FOGAES, la tasa sería desde el 3,99%. ¿Qué significa esto en la práctica? Lo explicó Mario Farrell, presidente de Banco Estado.
15: La diferencia de tasa, por ejemplo, en el caso de que mencionábamos, ¿no es cierto?, con garantía FOGAES, estamos hablando de una tasa de un 3,1%. Hoy día probablemente las tasas de mercado están sobre el 4%. Entonces hay una diferencia de 1%, 1,5%, puede representar aproximadamente un 30% o hasta un 40% del valor de la cuota mensual, en el caso de que poníamos hace un rato como ejemplo de una vivienda de unas 3.000 UFs. La garantía permite además esto del financiamiento hasta el 90% del valor de la vivienda.
13: Si bien existen estas opciones para los tramos medios, aún existe una alta brecha entre los ingresos reales y los costos de las viviendas. Según la empresa de tasación TINSA, la renta necesaria mínima para acceder a una vivienda con este tope de 4.000 UF en comunas como Lo Prado, sin subsidio, es de 1.390.000 pesos. Con subsidio baja a unos 300.000 pesos. En comunas como La Florida, San Joaquín, Maipú, Puente Alto e Independencia, la renta mínima llega hasta los 2.300.000 pesos. Lo analizó el economista y académico de la USACH, Víctor Salas.
16: Con el sueldo mediano en Chile, que ronda los 600.000 pesos, acceder a un crédito hipotecario es prácticamente imposible. Los bancos exigen ingresos mínimos que duplican o triplican esa cifra. La verdad es que para este segmento, sin una política pública más agresiva, la casa propia sigue siendo una aspiración muy difícil de concretar. Los subsidios habitacionales en Chile cubren una parte del problema, pero no lo resuelven. Pero hay un segmento enorme que queda en tierra de nadie. Gana demasiado para acceder a un subsidio social, pero gana muy poco para calificar un crédito hipotecario. A eso se suma que los cupos disponibles son escasos, las listas de espera son largas y el precio de las viviendas sigue subiendo año tras año.
13: La ampliación de este subsidio de S1 contempla 5.000 cupos para este año. Aún no se publican las bases oficiales y se proyecta la apertura de postulaciones para este segundo semestre de 2026.
3: Fernanda Ávila con la información. Gracias. Buenas tardes.
13: Buenas tardes.
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17: Pausa y ya seguimos.

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11: El cardenal Chubalí se reunió hoy con dirigentes sindicales a reflexionar sobre la encíclica del Papa sobre la inteligencia artificial. Llamó a tener una mirada ética sobre

0: empleo, a pensar políticas públicas enfocadas en los más pobres. Paula Kelly, tú estuviste ahí. Buenas tardes.
1: ¿Qué tal, Verónica? Muy buenas tardes. Un llamado a la reflexión espiritual y ética es el que hizo el Papa León XIV en la encíclica Magnifica Humanitas, que habla sobre el impacto de la inteligencia artificial en nuestra sociedad. Un mensaje que hoy el cardenal Fernando Chomalí abordó en este encuentro junto a dirigentes sindicales, empresarios y otros actores sociales que se reunieron para hablar sobre el avance de la inteligencia artificial y las amenazas que representa en materia de trabajo. El arzobispo de Santiago dijo que la dignidad de la persona debe estar por encima de cualquier avance tecnológico, y al ser consultado sobre el desempleo y las condiciones laborales, esto respondió el cardenal Chomalí.
2: El documento del Papa que dice que tenemos que pensar seriamente las políticas públicas pensando en el impacto, en la llegada de la inteligencia artificial, que va a tener dos efectos bien graves. En primer lugar, la precarización del trabajo, eso es gravísimo, y en segundo lugar, el desempleo. Y tenemos que ver cómo todos nos organizamos para que eso no acontezca y no repercute en la familia, especialmente en la familia más vulnerable. Y evidentemente que hay una crisis de desempleo grande, especialmente de las mujeres, y las políticas públicas siempre tienen que apostar a los más pobres.
1: Los dirigentes, por su parte, valoraron esta instancia, hablaron sobre también la precarización laboral ante el avance de la IA y se refirieron también a las cifras de desempleo. Escuchemos a el presidente del sindicato de la empresa Walmart Chile, Juan Moreno, y al presidente de la Federación de Sindicatos de Empresas Ripley, Marco Delgado.
3: Hoy día estas dos cifras que se hablan nos preocupa que puedan aumentar, y aumentar porque el desafío de la inteligencia artificial está precarizando, nos está ayudando. En Walmart se habla de que van a instalar una empresa con 200 robots. Bueno, hay 200 empleos menos. ¿Cuál es la prospección laboral que se está haciendo ahí? ¿Cuál es la remuneración laboral que se quiere hacer? Eso es lo preocupante. No hay una respuesta y no hay una política pública por parte de este gobierno sobre cómo va a generar empleo en la mano de obra no calificada y femenina, sobre todo, que es el comercio y el servicio.
4: Hoy día queremos reconocer y valorar el encuentro con el monseñor, porque hoy día se pone los puntos sobre la I respecto a esta situación. En esta dicotomía histórica entre capital y trabajo, debemos posicionar a la persona humana, primero para humanizar su trabajo y luego para darle valor real al trabajo. Entonces hoy día, en esta contingencia que estamos permanentemente las y los trabajadores, creo que es importante este encuentro donde se visibiliza a la persona humana.
1: Además de hablar del impacto de la IA en el empleo, el cardenal Chomalí también hizo un llamado en el tema de las casas de apuestas. Dijo que hay que regular bien este tema y no dejar espacios grises.
0: Paula Kelly, gracias. Buenas tardes.
1: Buenas tardes.
5: Vamos a la Araucanía, novedades con el caso Convenios. Claudio Arévalo, buenas tardes.
6: ¿Qué tal, Rodrigo? Verónica, buenas tardes. Claro, porque el juzgado de garantía de Temuco acogió la solicitud del Ministerio Público y sustituyó el arresto domiciliario de Juan Pablo Leonel y Lepín. Lo deja ahora en prisión preventiva. Recordemos que él fue el jefe de gabinete del ex gobernador Luciano Rivas cuando estallaron los escándalos del caso Convenios, Fundaciones, además del caso Manicure. Escuchemos al fiscal Luis Arroyo.
7: Se presentaron los antecedentes que existían ya en poder de la Fiscalía desde el día viernes de la semana pasada, oportunidad en que el imputado habría incumplido la medida cautelar de arresto domiciliario nocturno que se le habría impuesto en una de las investigaciones que se sigue por el fraude en fundaciones, o conocido como fundaciones.
6: Recordemos que Juan Pablo Leonel y Lepín está imputado en este caso, y además la semana pasada protagonizó un choque bajo los efectos del alcohol, lo que se suma a este caso que sigue en investigación en los tribunales de justicia aquí en Temuco.
5: Gracias, Claudio. Buen fin de semana.
6: Igualmente, buenas tardes.
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10: Hubo más de 20 disparos, investigan homicidio frustrado en Colina. En Puente Alto, delincuentes amenazaron a una niña de 9 años y golpearon a la dueña de casa en un nuevo turbazo.
5: La UDI no la firma, pero decide apoyar la acusación constitucional contra el exministro Grau. Se va a presentar el lunes, todo indica. El presidente de la Cámara presiona a RN para que hagan lo mismo.
10: ASA y la CAP confirman asociación.
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12: 14 horas.
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6: 14 horas, 29 minutos.

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3: 14 horas 59 minutos.
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2: 15 horas, 30 minutos.

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4: 16 horas, 2 minutos.
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1: 16 horas, 29 minutos.

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5: 17 horas, un minuto.
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4: 17 horas, 27 minutos.

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2: 18 horas.
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3: 18 horas, 30 minutos.

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3: 19 horas, 2 minutos.
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6: 19 horas, 27 minutos.
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8: 20 horas, 3 minutos.
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